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0: 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La hora exacta.
1: Son las 6 de la mañana, un minuto.
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2: ¡Qué irónica la vida! ¡Qué irónica la vida, ¿no? Hoy estás vivo y nadie está a tu lado. Y si mañana mueres, muchos quieren estar contigo y te extrañan. Hoy vives y nadie te da un abrazo. Y si mañana mueres, nadie querrá soltarte. Hoy estás vivo y nadie te regala una rosa. Y si mañana mueres, te regalan ramos y coronas de flores. Hoy nadie le toma en cuenta. Pero si mañana mueres, serás popular por varios días, colocando fotos de ti, diciéndote lo especial que eres y lo mucho que te querían. ¿Y cómo podrían vivir sin ti, obviamente? Hoy estás vivo y todos te hacen llorar, te hacen sufrir. Pero si mañana mueres, todos llorarán por ti y sufrirán por ti. Por eso, valora lo que tienes. Ahora es el momento. Valora lo que tienes y a los que tienes a tu alrededor. Antes que sea tarde, no dejes escapar nunca una sonrisa, un abrazo, un beso, un te quiero, un perdón, un lo siento. La oportunidad es hoy, señores, y el tiempo no tiene piedad de nosotros. Sepamos aprovecharlo. Que no se nos lleve lo mejor de nosotros, ni lo mejor que tengamos. Que no lamentemos el mañana ni la muerte, lo que no pudimos hacer en su tiempo. Que tengan un buen día, señoras y señores. Que sepan vivir este día con alegría, que sepan vivir este día con ganas, con energía, con mente positiva, por sobre todas las cosas, mente positiva. Y que intenten ser felices este día es lo más importante. En este mundo venimos para ser felices. Algunos los logran, otros lo intentan, y otros pierden el tiempo en otra cosa y no lo logran. Que comiencen bien, señoras y señores.
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días, muy buenos días a todos. ¿Cómo están? Estamos iniciando el Centro de Noticias en este día, lunes 13 de julio del año 2026. Y estamos muy agradecidos con el Creador porque nos regala esta nueva oportunidad en esta jornada de poder contemplar un nuevo día. Y por todas las bendiciones que recibimos a diario, le damos las gracias. Y al tiempo de agradecer, le presentamos también todas nuestras intenciones. El Señor sabe muy bien qué es lo que nos agobia, qué es lo que nos preocupa de repente y lo que nosotros necesitamos para el día a día. Entonces, en la medida que considera necesaria, que nos conceda esa gracia a cada uno de los que estamos aquí, ustedes que nos acompañan también diariamente a través de las ondas de la 94.3. Bienvenidos sean todos. 13 de julio, recordando el Día de la Rosa Mística. En este día hay tantos devotos de la Rosa Mística en este día muy especial también a cada una de esas personas que forman parte de los grupos también que están siempre llevando oraciones en los distintos lugares. O Recorregico y Hospital Jare se van a visitarle a la gente que está enferma en sus casas, llevando un poco de la palabra del Señor y abogando a través de María a nuestro Señor Jesucristo para que pueda escuchar las intenciones. Día de la Rosa Mística, recordamos en este 13 de julio. Ya hay mucha gente que estuvo haciendo el rezo durante estos días y en el día 13 de cada mes hay gente que se reúne también para rezar el Santo Rosario a la Rosa Mística. Entonces, en este día, como hijos también de María, le decimos que nos pueda proteger con ese manto protector. Un saludo muy cordial a la gente que lleva por nombre también Rosa, ¿verdad? ¿Andas ahí Rosa este día? Rosalino, ¿andas ahí? Muchas felicidades para los que están de parabienes en este Día de la Rosa Mística.

0: Y haciendo un poquito referencia, enseguida vamos a recordar también a la audiencia, porque se recuerda hoy el Día de la Rosa Mística. ¿Cómo estás, Tony? Buenos días.
1: Buen día, Marcia. Buen día a todos los compañeros de la audiencia. Y bueno, agradecidos al Todopoderoso. Día lunes, estamos arrancando. Que el Señor nos bendiga y que también bendiga a todos los oyentes. Ya estamos arrancando este día, Marcia, este día lunes, la semana laboralmente, ya nosotros estamos arrancando hoy.
0: Sí, la mayoría comienza el lunes, ¿verdad? Hay gente que de lunes a lunes está en sus, también, en también, sus trabajos, sí, también, pero una, sí, gran mayoría arranca el lunes, ¿verdad? Uh-huh. Que el domingo hace una pequeña pausa. Rosalino Barreto está en puesta al aire. ¿Cómo estás, Rosalino? Milner Cabrera está en la producción y vamos a informar, lógicamente, las novedades que surgieron en estos últimos días. Entre el sábado y el domingo está un poco movimentada la frontera.
1: Opalpaité, desde el viernes.
0: Desde el viernes, sí, prácticamente, ¿verdad? Opalpaité, llegó la Malhechor Cuera, lleva. Y un inicio de semana violento también en Punta Pona, ¿verdad? Están, sí, ya otra vez con todo, utilizando armas de gruesos calibres, ya otra vez la gente que viene a cometer hechos y la violencia en su máxima expresión, ¿verdad? Que hemos tenido en estos días. Vamos a ir desglosando las noticias, lo más destacado también que hace parte del fin de semana, cobró lógicamente la socialización, ¿verdad? A través de los distintos medios de comunicación, y así vamos a ir desglosando de a poquito. Hasta las 11 estamos con el Centro de Noticias, habilitando el 0974-943-943 y el 0971-629-655. Muchas gracias a los anunciantes por estar con nosotros en este día y en esta nueva semana. Marciano Candia, la información con Hospital San Lucas. Buen día.
2: Sí, buen día, Marcia. Buen día también para los compañeros del Centro de Noticias. Mayores novedades no tuvimos más que exposición a peligro en el tránsito terrestre. Abundaron los casos de exposición a peligro en el tránsito terrestre durante este fin de semana. Si le parece bien, y también personas que caen en las en los controles policiales, en este caso. Uno de ellos ocurrió en la jurisdicción de la comisaría 14, Villa Industriales, donde una persona que tenía orden de captura pendiente, luego de violencia familiar, agresión a sus padres, cayó ayer en una barrera policial. El oficial inspector Diego Leguizamón habló con nosotros al respecto.
3: Muy buenos días para usted, para su amable audiencia. Referente a las novedades registradas en la comisaría industrial el día de ayer, durante el servicio preventivo se dio la detención de una persona que posee orden de captura pendiente, como así también se procedió a la incautación de su bicicleta por carecerle los documentos pertinentes. El ciudadano fue identificado como Esteban Ramón Sánchez Dordán, paraguayo de 21 años de edad, quien cuenta con una captura pendiente por el supuesto hecho de violencia familiar, firmado por el agente fiscal Reinaldo Palacio Jara. El mismo, de su poder, fue incautada una motocicleta de la marca Star de 150 cilindradas por carecer de documento pertinente.
2: ¿Qué documento de la motocicleta?
3: Así mismo.
2: ¿Orden de captura por qué?
3: Por violencia familiar.
2: ¿Hace bastante tiempo?
3: No, es reciente la captura a pedido de la agente fiscal Reinalda Palacio Jara.
4: ¿Qué pudo mencionar acerca de esta orden de captura que tiene? ¿Tenía conocimiento? O
3: no? Sí, manifiesta que tuvo un problema con su papá y que estaba en trámites para solucionar.
2: O sea que con su progenitor entonces fue el problema.
3: Así mismo, hace no mucho tiempo que tuvo este problema y tiene este pedido de captura a pedido de la agente fiscal.
4: O sea, ¿podemos decir que es un problema desde este año?
3: Sí, de este año. La captura está de fecha el 10 de junio de 2026.
4: ¿No presentó ninguna agresión contra ustedes en el
3: momento de la... No, en todo momento se comportó bastante bien durante todo el procedimiento. Está a disposición de la justicia ordinaria privada de su libertad en la comisaría.
4: ¿Es esperando mi identidad?
3: Esteban Ramón Sánchez Doldán, paraguayo de 21 años de edad.
2: ¿Es la única novedad que tuvieron este fin de semana?
3: En este fin de semana sí, no hubo otra novedad resaltante de la comisaría.
2: Ahí está el oficial inspector Diego Leizamón con respecto a la detención de una persona con orden de captura por violencia familiar. Específicamente fueron víctimas a sus padres.
0: La misma cosa que se dio hace poquito, ¿verdad?
2: Sí, la misma cosa que se dio hace poquito, sí. Y casi la misma cosa también, hay posición a peligro y control en la vía pública, personas que fueron detenidas por ser orden de captura pendiente también, fueron las novedades en la jurisdicción de la comisaría tercera. Y el comisario Isabelino Orué también detalló esos informes, la cual compartimos.
5: Muy buenos días para ustedes, su amable oyente. Así mismo, a partir del día de viernes, transcurso el fin de semana, estuvimos realizando algunos procedimientos de aprehensión, detención, cautación de motocicletas en la jurisdicción de la Comisaría Tercera, especialmente de inmediaciones de la avenida Fernando de la Mora. El día sábado se procedió a la detención del ciudadano Robert Orlando Figueredo Benítez, brasileño, soltero de 33 años de edad. El mismo tenía dos órdenes de captura pendientes, por supuesto, hecho de coacción, violencia familiar y exposición al peligro en el tránsito terrestre. También se procedió a la incautación de una motocicleta del poder del mismo, quien aparentemente de dudosa procedencia, ya que la chapa fue arrebatado de su lugar donde se encontraba y la parte frontal tenía algunas modificaciones, razón por la cual también fue puesto a disposición del Ministerio Público.
2: Una mezcla entonces.
5: Así mismo es una motocicleta marca Yamaha, seminuevo, se encuentra en la comisaría. Si algunas personas fueron víctimas de un hecho de hurto, entre otros hechos, entonces se encuentra en la comisaría tercera, una motocicleta de la marca Yamaha, repito, de color rojo. De color rojo y año 2016. En este momento se encuentra sin chapa, pero se nota a simple vista que fue arrebatado del lugar la placa. También el día sábado, amaneciendo domingo, se procedió a la aprehensión de un ciudadano paraguayo. El mismo se encontraba realizando maniobras peligrosas ahí sobre la avenida Fernando de la Mora. Fue aprehendido y puesto a disposición. Al mismo se le trasladó hasta la base de la patrulla caminera, arrojando resultado positivo la prueba de Alcotest, casi 700 miligramos de alcohol. Entonces fue puesto a disposición también la incautación de la motocicleta.
2: O sea, estaba ya con tanto estílico, entonces. O sea,
5: así mismo, se encontraba en estado de ebriedad, además opuso resistencia al procedimiento policial, razón por la cual fue puesto a disposición.
2: O sea, otra imputación entonces.
5: ¿También? Así mismo, todos los antecedentes fueron puestos a disposición del Ministerio Público.
2: Muchas novedades.
5: Otras novedades no tuvimos, estuvo realizando algunos procedimientos no de relevancia y el día de la fecha vamos a estar continuando con los controles preventivos en la zona.
2: Gracias, comisario.
5: Cuando usted sirva, estamos a la hora.
2: Y para cerrar, Marce, también podemos escucharle al comisario Pedro Orue, que casi la misma novedad también tuvieron en la jurisdicción de la comisaría primera. Lo más importante es el control que realizaron en el predio de la Laguna Punta Porá el día de ayer con agentes agentes de tránsito de la municipalidad de Pedro Juan Caballero, porque los fines de semana están siendo invadidos por desconocidos, motociclistas en este caso, en el paseo central de la Laguna Punta Porá. Esos controles también es la novedad que ocurrió el día de ayer con el comisario Pedro Román.
0: Bien, vamos a pasar enseguida también eso, acá me dicen. Gracias, Marciano.
2: Hasta luego.
0: Hasta luego. Las informaciones resaltantes a nivel policial que vamos compartiendo en esta primera parte. 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
0: Los títulos que leemos a través de las páginas, comenzando por la página de Radio Asis 94.3, entre los más destacados, hallan vehículo incinerado que habría sido utilizado en homicidio en Ponta Porá. También otro de los títulos, hombre es ejecutado a balazos frente a su esposa en Ponta Porá, Brasil. Cae sospechoso de matar a un casero en Fortuna, Guazú. Otra de las informaciones que leemos a través de Radio Asis, también joven ebrio aprendido tras insultar y resistirse a control policial. Conductores aprendidos por maniobras peligrosas durante operativo del fin de semana. Son algunas de las informaciones que aparecen en destaque en la página web de Radio Asis 94.3.
1: La temperatura actual es de 9 grados a esta hora, gente, abríguense para salir, ¿sí? 9 grados la temperatura a esta hora en Pedro Juan Caballero, la humedad 100% según los datos de meteorología. Atención lo que dice también el diario ADN Digital, titulares a esta hora, dice Camilo pretende cambiar forma de gestionar la ciudad con compromiso, capacidad y transparencia.

0: tras registrar 248 desaparecidos en Paraguay. Vamos a ver también qué dice La Nación en su portada. El programa Hambre Cero expande cobertura con 191 millones de dólares más. Esto es lo que dice el diario también La Nación. Serán los cuatro fantásticos del Mundial, de la semifinal, dice también aquí en un apartado, Marcia.
1: El título que trae el diario Hoy: partido acaba en disturbios y balacera, un hincha fallecido en Guarambaré.
0: Ay, qué.
1: Esa es la noticia principal en destaque. Suman 4.500 muertes por terremoto en Venezuela. También leemos otra información: persecución y muerte en Alberdi. Joven fallece tras ser baleado por policías. Paraguay celebra 69 años de amistad con Taiwán. Es un verdadero ejemplo de cooperación, dice el título que leemos en la página de Hoy.
0: Ascensos con precio. Las grietas policiales que terminan pagando los ciudadanos. Título principal que vamos a leer más tarde en el diario El Nacional. Vamos a ver otras noticias que tenemos también en política. Bachi Núñez recuerda antecedentes de excontralores de la oposición y rechaza bloquear la elección. Monseñor Ricardo Valenzuela pide dejar atrás divisiones y recuperar valores. Caso títulos falsos. Comisión Especial del Senado sumará a Fiscalía, Corte y Universidades en investigación. El presupuesto 2026 ya fue modificado. 284,8 millones de dólares durante la primera semana de julio. La información que trae el diario El Nacional. Bueno, Van defiende legalidad de sus operaciones con el IPS. Otro título que vamos a leer enseguida, Marcia.
1: Los títulos que también aparecen en La Nación: el programa Hambre Cero expande cobertura de 191 millones de dólares más, dice. Desafíos de la inteligencia artificial. Las siete claves para entender el impacto de los recursos o en los recursos humanos. Guarambaré, incidentes en partido de fútbol derivan en muerte de un hincha por disparos. Estos son los títulos que destaca el diario La Nación.
0: 6:34. 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
1: Defensa Pública realizará atención masiva a víctimas de la mafia de los pagarés. Es uno de los títulos también que se destaca en Judiciales.net. Después, la actual Corte Suprema es mejor que la que salió, opinan. Imponen medidas y prohíben salir del país al diputado Mauricio Espínola. También es otra de las informaciones. Y las estadísticas sobre procesos y sentencias vinculadas a la ley 5.777. Se solicita a la Corte sobre los datos en relación a la ley 5.777. 77 de protección integral a las mujeres contra toda forma de violencia. Estas son noticias en Judiciales.net.
0: 6:36, sigue la temperatura, 9 grados, reiteramos a esta hora, señora, señor, abríguense para salir de casa, abríguense. 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

0: Seguimos compartiendo el Centro de Noticias, 6:47. La temperatura continúa 9 grados en Pedro Juan Caballero. Hoy amaneció un poco fresquito, ¿eh? Hay que abrigarse. Siempre digo eso porque, y especialmente las criaturas. Y por suerte, Marcia, hoy por una vacación.
1: Coincidió con las vacaciones.
0: Coincidió un poco hoy, por lo menos hoy, ¿verdad? Porque después va a ir subiendo de vuelta a la temperatura en Pedro Juan Caballero. Hoy vamos a ver cómo se va a comportar el clima durante el día. A la tarde alcanzará 21 grados a las 15 horas. Tiempo bueno, buen clima, indica hoy soleado meteorología. Después vamos a ver también para los próximos días, para mañana buen tiempo, con temperatura mínima de 9, seguirá este frío, 23 la máxima, después el miércoles buen tiempo, soleado, 13 de mínima, máxima 27, el jueves mayormente despejado, ventoso, con 32 ya de máxima y mínima 17, desde el jueves o desde el miércoles ya va a ir subiendo de a poco. El viernes ya tenemos 31 de vuelta, con una máxima de 31 y la mínima 22. Sábado, buen tiempo, 25 de mínima, máxima 32. Domingo, mayormente despejado, con 25. Escuchen cómo amanece el sábado y domingo. 25 grados la mínima, Marcia.
1: 25
0: amanece mínimo. Y la máxima será de 32. Temperatura agradabilísimo y acupetiña de socio.
1: Y
0: no
1: hoy
0: indica
1: coincide,
0: lluvia para esta semana.
1: Hoy coincide entonces el inicio con frío, ¿verdad?
0: Hoy y mañana. Mm. Porque desde el miércoles ya 13
1: ya
0: de vuelta la mínima. Y ya va a ir subiendo de vuelta de a poco. Pero solamente hoy y mañana indica meteorología este clima que tenemos a esta hora. Fresquito. Hasta ahí lo que va a bajar, hasta 9 grados. Después ya va a ir subiendo de a poquito, hoy y mañana.
1: Las noticias que destacamos más temprano en el espacio del Centro de Noticias, cae sospechoso de matar a un casero en Fortuna Guazú. Esa es la información que se lee en la página web de la radio y hace referencia al informe de la detención de Juan Carlos González Benítez, de 35 años, y la incautación de una motocicleta de la marca Kenton. El informe refiere que la motocicleta es propiedad de otra persona, identificada como Apolonio Cabaña Sosa, de 43 años. El hecho que había ocurrido en la zona de Fortuna. Tuvimos dos casos, ¿verdad?
0: Dos casos
1: tuvimos estos
0: zona,
1: días.
0: En esa zona, ¿verdad? Uno, pero Juan Caballero todavía. El caso del jueves.
1: El caso del jueves.
0: Sí. Pertenece. Donde falleció, le mataron a una persona también de 40 años. Y ajá, este fue muy triste porque enfrente de su hijo.
1: Frente a su hijo.
0: Después supimos que la mamá hace un buen tiempo ya falleció también. Sí. De enfermedad falleció y quedó huérfano este niño, Marcia.
1: Qué bárbaro.
0: Este es el del
1: jueves. Es el caso que ocurrió hacia Mafusi, ¿verdad?
0: Hacia Mafusi, uh-huh, exactamente.
1: Y después tuvimos el otro en Fortuna.
0: Ese en Fortuna.
1: El otro hecho.
0: Ese sí que supuestamente estaba ingiriendo bebida alcohólica la noche antes. Después, en la madrugada, seguramente hubo alguna riña y al principio dijo el subcomisario Catalino Báez que tenía algunos tiros en la cabeza, pero había sido con cuchillo, Marcia. Por ello no se acercaron porque, por protocolo decía, solamente después de llegar a los facultativos, el médico forense principalmente es el que tiene que acercarse. Pero antes nosotros hablamos con él y después nomás supimos que era con cuchillo le mató. A su amigo de trago.
1: Por ande amigo allá.
0: Bueno, es amigo.
1: Estamos luego en el mes de la amistad. Es un mes especial donde le vamos a conocer a los amigos, de verdad.
0: Sí, a la pinta. ¿Cuál es que hoy en día podría haber día de la amistad?
1: No, acá no hacemos eso.
0: Nos acuerdas con ti, gente que estuvimos
1: hilando. Hace tiempo que no jugamos más eso de amigos secretos y compañía.
0: Creo que jugaron. Hoy cobra. Cualquier chupetilla yo regala. Ahí vos tenés regalo de chuchilla.
1: No. No hace falta. El mejor regalo del.
0: Te digo, no,
1: el mejor regalo que uno puede recibir es el respeto. El respeto, ¿verdad? La consideración. Esos son regalos que no tienen precio.
0: Claro,
1: ¿verdad?
0: Claro, sí, cierto.
1: Y más que un caramelito o una caja de bombón o lo que sea, estar bien, en armonía. Porque nadie cuenta, yo llevo la amigos secretos o verlo mitad oño mopea, ¿ya? Entonces, no vale la pena.
0: Parte de la vida, ser, parte de la vida.
1: La información que leíamos a través de Judiciales.net. El título, solicitan a la Corte estadísticas sobre procesos y sentencias vinculadas a la ley 5777. La Corte Suprema de Justicia inició el proceso de elaboración de un informe requerido por la Cámara de Senadores sobre la aplicación de la ley 5777/16 de protección integral a las mujeres contra toda forma de violencia. Durante la sesión plenaria, el presidente de la máxima instancia judicial, Alberto Martínez Simón, dio lectura a la nota remitida por el vicepresidente primero del Senado en ejercicio de la presidencia de la Cámara Alta, senador Ramón Retamoso, mediante la cual se comunica la resolución que solicita datos relacionados con el cumplimiento de la normativa. Según explicó Martínez Simón, el requerimiento legislativo apunta a conocer la cantidad de procesos judiciales iniciados al amparo de la ley desde su promulgación hasta la fecha, el número de causas que ya concluyeron, el sentido de las sentencias dictadas y la cantidad de expedientes que aún permanecen pendientes de resolución. Recibimos la nota de la Cámara de Senadores remitida por el senador nacional Ramón Retamoso, vicepresidente primero en ejercicio de la presidencia de la Cámara de Senadores, remitiendo la resolución número 9, que pide informe al Poder Judicial, Corte Suprema de Justicia, referente a varios puntos sobre el cumplimiento de la ley 5777/16. Asimismo, detalló que el pedido de informe abarca la cantidad de procesos judiciales que se han iniciado en base a la ley desde su promulgación. Tras la lectura del documento, Martínez Simón propuso remitir el requerimiento a la Secretaría General y a la Oficina de Estadísticas Judiciales para la preparación de la respuesta institucional. La información solicitada permitirá así contar con un panorama estadístico sobre la aplicación de esta ley a lo largo de casi una década de vigencia, incluyendo el volumen de causas tramitadas, el estado procesal y los resultados obtenidos en los tribunales. Desde el 2016 que se aplica esta ley. Y para saber qué tal estamos. Mm. O avanzar para alguna cosa o no avanzar yo y ella. Porque es una ley especial que se ha creado justamente de protección integral a las mujeres contra todo tipo de violencia o toda forma de violencia, como destaca. Esta es una noticia que aparece en Judiciales.net.
0: 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Y hablando del mundial, Marcia, mañana ya llega el primer partido de la semifinal. Francia-España. El miércoles el otro partido. Argentina se verá la cara de vuelta con rondas a Eina Beguera y las Malvinas en un partido de fútbol ante Inglaterra, señores. Sí, los cuatro fantásticos, por eso habla acá en este diario que los cuatro fantásticos llega a semifinales. Qué partidazo mañana, señores. Francia o España pasa a la final, Argentina o Inglaterra será el otro finalista. Y la gran final el próximo domingo sale.
1: ¿Y lo de Argentina qué?
0: Muy cuestionado, será. Muy cuestionado.
1: Sufrió bastante, ¿verdad?
0: Sufrió
1: bastante. Para llegar a clasificar.
0: cosa y malamente argentinense. La cenicienta de la FIFA es inglesa. Francia, Argentina, ahí lo meten en la final.
1: Los mimados de la... Los
0: mimados. Pero está ahí, España también tiene un buen equipo. Al igual que Inglaterra, que tienen un equipo muy, muy bueno también. No hay que desmeritar eso. Cualquiera de los cuatro. O sea, dos va lo que va a ser finalista. Daikatuya es otra cosa ya, por el momento. Pero favorito, como siempre, es Francia y Argentina.
1: ¿A qué hora comienza el partido, Tony? A la tarde... Pero más temprano va a ser, ¿verdad?
0: Más temprano, más temprano, ya te digo. Ya te digo. Y Argentina en el tiempo más que ya se... Prórroga nunca.
1: Bueno, en la prórroga.
0: ¿Y la partida, Iter?
1: No. Gente, ¿hubo partido, Curín?
0: Francia, España, a las 4 de la tarde el martes o mañana. El miércoles, 4 de la tarde, Inglaterra, Argentina.
1: Y después el sábado. Y se juega por.
0: Pues,
1: el no, sábado el se domingo, juega después domingo, o el domingo.
0: A las 4 de la tarde. Ganador 1, ganador 2. 4 de la tarde también el Mundial. La gran final de la Copa del Mundo 2026. 6 de la mañana con 58 minutos. 6 de la mañana con 58 minutos aquí en Radio Oasis. Tenemos habilitados los teléfonos 0971-629-655, también 0974-943-943. Para toda la gente que quieran enviarnos sus mensajes, a ver cómo estamos, si hay alguna novedad en cualquier parte de este bendito país. Estamos para escucharle a la gente. La pausa de las 7 y ya retornamos, gente.
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6: Son las 7 de la mañana.
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9: ¿Cómo están mis amigos? Cuando Jesús enseñó a sus discípulos la oración que se inicia con la frase Padre nuestro que estás en los cielos, en uno de sus párrafos dice: y no nos metas en tentación, mas líbranos del mal. Por la debilidad que caracteriza a todo ser humano, sería bueno que diariamente todos comenzáramos orando de esta forma. No nos metas en tentación, mas líbranos del mal. Orar a Dios después de haber caído en la tentación casi no tiene sentido. Es como dijera el sabio Salomón en su escrito de Eclesiastés: si muerde la serpiente antes de ser encantada, de nada sirve el encantador. En cierta ocasión tuve la oportunidad de hablar con una mujer que a pesar de su juventud ya tenía la experiencia de alguien mucho mayor. Debido a ello, en varias ocasiones había llegado al embarazo, y todas ellas interrumpidas antes de tiempo. Nunca se imaginó que aquello le podía afectar más adelante. Cuando el tiempo transcurrió, ella tomó la decisión de cambiar de vida. Tuvo ganas de formar un hogar, encontró un hombre que la propuso matrimonio, preparó su ajuar, llegó hasta el altar con evidente signo de felicidad. Amaba al hombre que estaba a su lado, y como toda esposa quería tener un hijo con el compañero de su vida. Pero he aquí que no podía retener nada de lo que se fecundaba en ella. Sus órganos internos llevaban la marca de todas aquellas interrupciones que ella había provocado en su juventud. Cuando Jesús enseñó a los suyos a orar, Les dijo, pidan al Padre que los libre de tentación, pero debemos pedir antes que el pecado deje las secuelas en la vida. De allí la importancia del consejo del sabio Salomón. Acuérdate de tu Creador en los días de tu juventud, antes que vengan los días malos. Amable escucha, te invito a responder a este llamado del sabio Salomón. Acuérdate. Acuérdate de Dios. Abre las puertas de tu corazón para recibirlo allí. Con Él en tu vida, no solo te será más fácil resistir a la tentación, sino que también tendrás la vida eterna. Él dijo, el que cree en mí, aunque esté muerto, vivirá. Caminemos este día tomados de la mano de Dios.
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0: Ya son las 7:20, estamos a través de Oasis en el centro de noticias en este día lunes, lunes 13. Ya quincena lento llega.
1: ¿Qué sin rápido, darnos ¿verdad? Cuenta, casi
0: hoy ya estamos 13 ya mes, otra vez.
1: Increíble.
0: Ya ni por una mitad, tengo jurija con el 13
1: llega. Llevo una semana y ni por una que julio ese año más la mitad llega. Pasado mañana es el 15 de julio, ¿verdad?
0: El 15, el 15 de julio. Los memes ya están ahí.
1: Ahí estuviste.
0: Bien, estamos en contacto telefónico ahora con el doctor Esteban Encina. Es el director del Hospital Regional del IPS de Pedro Juan Caballero. ¿Cómo estás, doctor? Buenos días.
2: Buen día, Marcia. Buen día a todo el equipo de tu radio y a toda tu audiencia.
0: Bien, gracias por atender, doctor. Sabemos que hay muchas actividades. Es que tuvimos muchas novedades también en los últimos días y queremos socializar un poco para actualizar qué tal estamos por IPS.
2: Bien, si bien estamos en el proceso aún de detectar las debilidades y en ese norte, estuve analizando mucho las quejas de los asegurados en relación a las filas y principalmente el tema del frío, ¿verdad? Y entiendo yo que este invierno hace un poco complicado ir hasta el hospital a quitar un turno. Sí, bueno, sí. Bajo esa figura, ¿qué es lo que ocurría antes? Tenía que ir a las 6 de la mañana, bueno, las 6 es un decir, tenía que ir entre las 2 y las 3, las 4 para conseguir turnos para el día. O sea, los turnos se daban para el día, ¿verdad?
0: Sí, sí.
2: Y si era a la tarde, tenía que ir obligatoriamente a las 12. Y hay mucha gente que trabaja, o sea, nosotros todos trabajamos, ¿verdad? Uh-huh. Y sus patrones obviamente no le dan permiso a las 12 y después a las 2 otra vez y después a las 3 otra vez, ¿entendés?
0: Sí.
2: Entonces hemos eliminado eso, ¿verdad? Hoy día uno puede hacerlo de tres maneras. Uno que es la app de mi IPS que ya obviamente todos conocen, pero hay una dificultad y convengamos que es difícil porque uno tiene que tener la identidad electrónica. Y bien, ustedes saben, Marcia, no, si hacemos una encuesta de qué cantidad de personas tienen identidad electrónica, poder hacerlo en la radio nomás ahí entre sus funcionarios y luego contarme cuántos tienen identidad electrónica. Casi nadie.
0: Casi nadie. No se utiliza.
2: Casi nadie.
0: Sí.
2: No es que no se utilice, sino que la gente no está acostumbrada todavía a los procesos digitales, ¿verdad?
0: Sí, sí.
2: Es un proceso. La verdad ya está instalado hace mucho tiempo, pero se necesita obviamente mayor fuerza por parte del Estado y yo por la gente de marketing para que todos tengamos nuestra cédula electrónica.
0: Sí, sí.
2: Y no solamente la cédula electrónica, fíjate vos que en ese lugar uno puede tener antecedentes policiales, judiciales, título de grado académico, registro de médico, certificado de vacunación. Muchos son los beneficios con la identidad electrónica que muchas veces uno no conoce. Entre ellos, la posibilidad de agendarte por IPS. La segunda forma de hacerlo, que es lo nuevo que estuvimos hablando, es que creamos un canal de contacto que es vía WhatsApp, no es llamadas, no es solamente mensajes de WhatsApp, donde uno puede ya en cualquier momento del día, o sea, de 7 a 17 horas y los sábados de 7 a 11 horas, tomar un turno ya para cualquier día de la semana, o sea. Vamos a suponer, Marcia quiere consultar con el doctor Encina o con el doctor Fabio el jueves. Entonces voy a poder pedir hoy para el jueves, ¿entendés?
0: Uh-huh. Se puede anticipar.
2: Y así, claro. Uh-huh. Y entonces con eso se elimina, obviamente, la famosa fila. Uh-huh. Y si por ahí alguien no quiere usar la app,
0: sí,
2: o el WhatsApp, puede irse si desea a la ventanilla que hoy día está prácticamente libre porque los canales digitales son la gran mayoría ahora. Déjame decirte que el primer día se recibió aproximadamente 400 mensajes.
0: Ay,
2: y muchísimo. Aprovecho esta oportunidad para pedir disculpas a los asegurados porque como es una nueva, digamos, un nuevo mecanismo también, hay que entender que los funcionarios se están adaptando porque yo no contraté nuevos funcionarios para el manejo de las herramientas digitales.
0: Uh-huh.
2: Son los mismos que le están poniendo pecho para poder responder absolutamente todo. En esta mañana llegó 400 mensajes, imagínate.
0: Muchísimo.
2: Y bueno, y estamos, incluso ayer domingo le pedí a una colaboradora que muy gentilmente se fue al hospital a actualizar para no empezar el lunes con miles de mensajes la semana pasada, y se actualizó todo y se agendó todas las consultas del día de ayer, no hay pendientes a la fecha.
0: Qué bien.
2: La otra novedad que también es muy importante, yo creo que una de las más importantes, es el arribo de maquinaria de última generación, y te lo digo con propiedad. Está instalado un moderno laboratorio en el instituto hoy día con equipos, y ahora estoy justamente llegando a esa zona y verificar el inicio real de las actividades. Está previsto para hoy iniciar ya el laboratorio completo del Instituto de Previsión Social de Pedro Juan Caballero.
0: Qué importante.
2: Luego hay algo muy importante que siempre hablamos también, que estamos trabajando en relación a la motivación del talento humano y colocar a los mejores en los mejores lugares. ¿Qué quiere decir eso? Porque nosotros no tenemos la posibilidad de contratar, sabemos la situación obviamente del instituto, pero sí hay talento humano calificado que debemos reorganizar. O sea, poner a los mejores en los lugares más sensibles. Hoy día la mayor queja es las urgencias. Uh-huh. Entonces, estamos trabajando junto con la jefa de enfermería, también con los médicos, para colocar a los mejores en los lugares más vulnerables y sensibles. Eso no es fácil, porque se necesita obviamente empatía, se necesita humanidad, y bueno, estamos trabajando fuertemente sobre las urgencias también. Y bueno, creo que en relación a atención, esas son las novedades más importantes. Y vamos creciendo cada día más despacito, pero esto es un proceso.
0: Sí, en cuanto al tema de las urgencias, doctor, y ese proceso que señalabas, recuerdo que estuviste por aquí hablando con nosotros también sobre ese punto, desde esa charla hasta ahora, ¿qué tal estamos según la evaluación que pudiste hacer con el equipo? La atención en urgencias.
2: Te puedo decir que mejoró ya más de un 50%. ¿Por qué? Porque se han instalado nuevos licenciados en enfermería en el RAC. Hemos instalado, también no te comenté, el servicio de admisión. Es un servicio que no estaba funcionando en el IPS, que sería prácticamente el lugar donde te reciben. Uh-huh. Hoy día está funcionando, ya te verifican si tenés derecho, ya verifican si está todo bien con tu seguro, y también ayuda para la definición del paciente grave y no grave. Porque hay que entender también un poco más, o sea, yo solo voy a la tarde a hacer urgencias ahí, ¿verdad? Y la gente no quiere esperar, digamos, ¿verdad?, cuando no es algo grave. Uh-huh. Y no quiere ir al consultorio. Pero obviamente hacemos también el trabajo de atenderlo, pero hasta que los asegurados entiendan que las consultas deben ir al consultorio y las urgencias va a demorar, porque la gente, te doy un ejemplo, la gente quiere irse, me duele tal cosa, y lo que quiere es un reposo, te pongo un ejemplo. Uh-huh. Y ese es lo que más escándalo puede ocurrir, porque está apurado, ¿verdad? Las patologías así graves como graves son atendidas todas. Uh-huh. Ahora bien, hay una cierta dificultad en el manejo de la recepción en relación a los pacientes no graves que acuden. Igual le vamos a atender, pero quiero nomás que tengan paciencia, porque nosotros tenemos consultorio, y lo que no quieren es esperar, quieren que se atienda ya ahora. Uh-huh. Me duele mi garganta y ahora sí. Atendeme. Así estamos, ¿verdad?
0: Es que también ahí se tiene que tener en cuenta, doctor, y muy, muy importante lo que estás mencionando, para que también la ciudadanía pueda concienciarse de eso. ¿Qué es urgencia? ¿Y cuáles son de repente las situaciones que te pueden llevar hasta urgencias para que pueda ser atendido o atendida? ¿Vale que actúa y qué no? Porque a veces sucede eso, que la gente no quiere esperar en el consultorio, ya está atendiendo a un médico, no sacó ficha, dice, pero hasta inclusive estando el médico por ahí, atiende en consultorio, si es que en urgencias le dicen, sí, acá tenemos para consulta, si está todavía, y atienden los médicos.
2: Así es. Yo te pongo un ejemplo. La semana pasada me dijeron que había muchos pacientes en la urgencia, yo me fui, yo mismo atendí. Viene una señora, me duele mi tobillo, me dice. ¿Y hace cuánto tiempo? Hace 3 meses.
0: Ay, hijo.
2: ¿Entendés? Igual la atendí, y obviamente no le dije nada, pero para que vos te ubiques nomás. Uh-huh. Hace 3 meses que le duele ese tobillo y ahora viene.
0: A urgencias.
2: A urgencias, pero viene detrás de ese reposo. Esa es la realidad.
0: Ya.
2: Y normalmente, y déjame decirte con propiedad, hay veces que esos pacientes que no son muy graves son los que más a veces se quejan de la que no hay, que no te atienden rápido. Porque la gente quiere que la atiendas rápido.
0: Sí.
2: No es la figura clínica del estado de gravedad lo que les preocupa, sino la rapidez con la cual me atienden. No importa lo que tengas. Uh-huh. Entonces, por ejemplo, te dice, tomé un jugo que estaba vencido. Tengo náuseas. Uh-huh. Y ya, quiere que... Porque ya, y vos le ves, pero no está vomitando, ¿entendés?
0: Sí.
2: O sea, ese proceso todavía va a demorar. ¿Por qué? También tenemos que entender nosotros eso de a poquito, y eso hace parte de la enseñanza, ¿verdad? Uh-huh. Entonces uno va a ir entendiendo, porque los clínicos están prácticamente todos

0: reactivo porque no estaba funcionando. Pero muy importante es porque ahí pues se puede saber quién es el paciente o la paciente que está necesitando realmente pasar por urgencias, ¿verdad? La única forma, ahí ya te toman cómo están los signos vitales, todas esas cosas, ¿verdad? Temperatura, o me hago una preconsulta vendría a ser, ¿verdad? Pasar por la preconsulta. A eso se refería, ¿verdad? Bien, se cortó la comunicación con el doctor. Doctor, la preconsulta viene a ser prácticamente ahí lo del triaje, ¿verdad?
1: Así es, Marta, así mismo.
0: Y bien.
1: Y cuesta un poco, pero como te dije, todo esto es un proceso.
0: Sí.
1: Yo creo que vamos a llegar a buen puerto. También necesitamos de la colaboración tanto del talento humano, del médico, del enfermero, del administrativo. Y obviamente la gente va también ir entendiendo. Y yo no estoy hablando de una situación, yo no estoy inventando cosas. Esto es lo que se hace en todos los hospitales del mundo, los mejores hospitales del mundo. Y no es una cuestión arbitraria que nosotros decidimos hacerlo ahora.
0: De repente cuesta nomás todavía, así como decías, es un proceso, hay que sacar el cambio de chip, todavía falta, porque hay realmente casos muy urgentes, emergencia, emergencia, como dicen. Doctor, sobre medicamentos también quería consultar, ¿cómo está el IPS?
1: Bueno, no sé si es la región nomás la que está mejor que la otra, porque estoy también en grupos, ¿verdad? Creo que nosotros estamos bendecidos porque apenas ingresan al parque, que sería el parque, sería donde llegan los medicamentos al instituto, ¿verdad? En
0: Sí.
1: Asunción. Y no tardan días de ir ya repartiéndose en los diferentes hospitales. Nosotros ya tuvimos dos llegadas de lotes de medicamentos que yo siempre comparto también con ustedes y también en mis redes. Y si bien, como le dije vez pasada a un colega tuyo, te doy un ejemplo. Tenemos cuatro medicamentos para tratar la hipertensión, pero la gente solo quiere telmisartán, ¿entendés? Entonces, el telmisartán obviamente está todavía en falta aquí. Y por eso hay que definir un poquito qué droga es lo que falta. Te puedo hablar en neurología, que es mi área.
0: Sí.
1: Tengo una debilidad con los pacientes parkinsonianos, pero te soy sincero, todavía no ingresó levodopa. Los antidepresivos sí tenemos, los antiepilépticos sí tenemos, pero por eso depende de tal o cual droga esté faltando, ¿verdad? Y también ingresan los medicamentos que son de sala de internación y urgencia, ¿verdad?
0: Sí.
1: Como bien lo saben, el presidente explicó también cómo funciona este tema de las licitaciones. Él puede tener los millones de guaraníes necesarios, pero todas las compras tienen su proceso. Y como ayer le dije a una asegurada que me escribió, ¿verdad? Estamos en el momento donde, por ejemplo, hay una licitación para una dipirona, pero porque no entró de la empresa de Marcia, yo hice una denuncia a la empresa de Marcia y se traba otra vez la licitación y la dipirona no llega. Y así están, ¿verdad?
0: Ya. Bien, hablaste del equipo. En cuanto al laboratorio, ampliamos también más estudios de diagnóstico.
1: Así, me olvidé también de convencer al querido amigo Fabio López, que es neurólogo de la ciudad, para que pueda venir de Asunción hasta aquí, y tengo como decía, su pase por un año.
0: ¿Lograste ya eso? ¿El pase?
1: Sí, ya,
0: Qué
1: ya,
0: bien.
1: hasta fin de año está con nosotros, Dios mediante.
0: Qué bueno, es un profesional bastante reconocido también y va a apoyar bastante porque tenemos muchos pacientes, ¿verdad? En la parte de neurología también, doctor.
1: La parte de salud mental, no de salud mental, la verdad es importante, ¿verdad?
0: Sí.
1: Tengo una tarea también de, en algún momento, montar una unidad de salud mental, contratar a un psiquiatra, tenerme ya psicólogo y hacer el trabajo ahora, porque como sabrán, la salud mental es muy importante.
0: Qué importante. Entonces ya hasta fin de año por lo menos.
1: Sí, hasta el 31 de diciembre compramos su pase, el doctor Fabio.
0: Sí, recuerdo que habías
1: Hay
0: dicho eso, ¿verdad? Estamos hablando.
1: que aclarar que él es funcionario ya de hace 20 años dentro del instituto, ¿verdad?
0: Sí,
1: Y
0: sí.
1: cómo es, mudarle.
0: Qué bueno. Muy positivo eso también para el IPS.
1: Así es.
0: Sobre el tema del agendamiento, ¿sería sobre cuál, Milner, hay una consulta de un asegurado o asegurada? Puede ser doctor y después le dejamos en libertad, ¿sí? Sabemos que tiene mucho laburo.

0: A ver qué dice. Hola.
1: Hola, buena señora, doña Marcia.
0: Sí.
1: Ya que la esperando mío desde los directores del INE, ese, el negocio ese de, el doctor de urólogo. Por eso, ya que no le cobéis urólogo, doña Marcia.
0: Ah, ya. No hay más urólogo en el IPS.
2: Eso habíamos hablado sí. En una oportunidad.
0: ¿Y qué tal está, doctor?
2: Intentando traer el paso del querido doctor también, que pero bueno, creo que no le conocen todos, que el doctor Marcelo Gámez.
0: Sí.
2: A ver, aprovechando un poco la situación de la consulta que hace el querido asegurado.
0: Sí.
2: Te digo lo mismo. Marcia Salla es una excelente uróloga, reconocida a nivel nacional y mundial. Y te digo, necesito que trabaje aquí conmigo y el salario de 3.600.000. ¿Vas a aceptar, sí o no?
0: Ojalá y pudiera ayer, doctor.
2: Claro, vos tenés la opción de ganar más en el Ministerio de Salud, por ejemplo.
0: Sí.
2: El Ministerio de Salud pagan casi el doble y a veces el triple, ¿no? Uh-huh. Dependiendo de la cantidad de vínculos. Esa es la situación real que tenemos hoy.
0: ¿No habría entonces forma todavía de tener un urólogo? Por ahora.
2: Además, estamos en el escenario donde hay fuga masiva de especialistas.
0: Sí, muchísimos ya salieron, ¿verdad?
2: Sí.
0: Médicos
2: sí.
0: Y enfermeros también, ¿verdad? Enfermeras.
2: Enfermeros creo que van a Europa. No tengo un dato uh-huh. preciso, pero me dicen que están saliendo para viajar a Europa.
0: ¿Qué situaciones? Vamos a tener que ahora entonces procurar también por más especialidades. Sabemos que se sumaron algunos también en los últimos tiempos, ¿verdad? Pero este, por ejemplo, lo que decía el asegurado, se requiere, se necesita. Dios quiera que se pueda lograr, doctor.
2: Estamos, es lo que siempre digo, muchas veces este tema de la medicina es un poco ingrata a veces, pero esa es la situación real, uh-huh. hay que ponerle pecho, bueno, no. Es difícil contratar hoy día especialistas
0: sí.
2: por esa cuestión
0: del salario.
2: Del salario, sí.
0: Sí. Bueno, no sé si hay algo más para socializar, doctor, si de repente tenés por ahí, Tony. ¿Algo?
2: No, pues en área de infraestructura estamos trabajando fuertemente en las medidas que nos permiten el presupuesto y vamos mejorando el hospital de a poquito. Por ejemplo, decía que obviamente no es una zona muy agradable, porque en realidad es mejor no usar, pero hemos habilitado la morgue que estaba cerrada, porque, vamos, te pongo un ejemplo, vos estás internada y lamentablemente puede ocurrir que fallezca alguien, ¿verdad? Eso es natural, por decir así, ojalá no ocurra, pero hasta que se hagan todas las gestiones, el cuerpo permanecía cerca tuyo en la internación, y eso es un poco delicado, ¿verdad?
0: Sí,
2: porque
0: sí.
2: Genera un poco de tensión con el paciente que está a su lado, ¿verdad?
0: Así es.
2: Entonces, la semana pasada ya arreglamos, renovamos, pintamos, dejamos bien agradable. Sé que es un momento difícil, pero por lo menos también cuidamos a la persona y al paciente que está a su lado. Hoy día ya van a la morgue y el ingreso uh-huh. de la gente de la funeraria lo hacen por atrás. Anteriormente ingresaban hasta la sala de internación.
0: Sí.
2: Y hubo casos, te puedo decir, en el hospital central, que yo pasé que al ver a la persona que fallece al lado, porque se le hacen maniobras de reanimación,
0: sí,
2: todas esas
0: sí.
2: cosas, genera infarto al paciente al lado. Entonces,
0: sí, un poco así, ver a otro paciente.
2: Exacto, entonces sí. Ojalá no usemos tanto esta zona, pero tenemos ya bien agradable la morgue del hospital.
0: Ya, si se requiere, lógicamente se utiliza, no hay caso, ¿verdad? Y todo llega, como se dice. Doctor, muchas gracias por compartir con nosotros. Vamos a estar en contacto, ¿sí?
2: Vale, Marcia. Saludo a toda tu audiencia.
0: Hasta luego. Doctor Esteban Encina, director del Instituto de Previsión Social de Pedro Juan Caballero. Nos queda difícil todavía entonces lo del profesional en urología, ¿eh?
3: Sí.
0: Imagínate. Yo le digo que está difícil en el tema del presupuesto, dice, ¿no? Imagínense lo que se le paga al profesional y a cualquier persona quien ni siquiera estudió se le está pagando 20, 30 millones para estar en algunos puestos, en algunos lugares, ¿verdad? Los que ya están mejor, como se dice. Y los médicos especializados ni 4 millones de guaraníes llega a su salario en IPS, ¿verdad?
3: Ese, yo he visto, justamente en ese sentido, Marcia, el doctor Isaías Frentes, el presidente del IPS, está diciendo que encontró 800 empleados, funcionarios del IPS en este periodo de Santiago Peña que ingresó por a través de la política.
0: Por política.
3: A mí sueldo por la forma.
0: A la médico, ¿cuál era la sueldo? Una vergüenza.
3: La, y Santiago Peña lo mengué, Marcia, que se entienda bien eso. O mi mango, yo fuera.
0: Algunas personas te dicen, luego fulano es mi contacto en Asunción. Y
3: a lo mejor la...
0: Algunos funcionarios.
3: La República de Indoicuay, mira, lleva. A lo mitad va a echar a Menguina.
0: Muchísimas.
3: Y esas 800 personas. Va, oye, por la IPS. Siento que falta todo personal en blanco.
0: No falta. Están saliendo.
3: O renuncia pago.
0: Están saliendo. Y las enfermeras.
3: Más de 127, 127, 130 ya he visto. O sí. 160, no sé cuántos.
0: Muchísimos ya salieron.
3: Más de 100 ya renunciaron.
0: Las enfermeras se van a...
3: pagar exceso carga horaria.
0: Italia creo que se van, Tony.
3: Muchos.
0: Las enfermeras. Muchos, otro no. Grupo se va a Alemania.
3: No, pero...
0: y van a rebuscarse por mejores horizontes, como se dice.
3: Por eso, estamos hablando del IPS.
0: Solo IPS.
3: Acá en Pedro Juan Caballero no tiene urólogo.
0: No tenemos ahora.
3: Un profesional urólogo sí o sí tiene que tener en el IPS. Sí o sí.
0: Y ahora no contamos.
3: Vos, la persona la asegurado y tú ya, ojo, hay que tener la urólogo. Se ha asegurado. Va, ese no llega como ahí, Pedro Juan, urólogo.
0: Y por el salario que de repente se
3: le otro está... lado, oye, otro lado, un monguelo, está política, o vos monguelo, y nada.
0: Hoy la plata.
3: Hoy la plata, un día, pero
0: y los vínculos para los médicos.
3: Eso es lo que quiero resaltar. Eso es lo que quiero decir.
0: Imagínate.
3: Hoy la política, como en llave, van a funcionar y van a apetir profesional, urologo.
0: Y ahora, ¿y por qué no le pedimos entonces a ellos que le lleven a un urologo ahora? Porque es acuerdo, le llevan a quien quieren en los lugares.
3: Claro.
0: En las instituciones, le colocan ahí. Desde la muerte del doctor Quevedo, que estamos sin profesional urologo en IPS. Se me pasó, no le pregunté al doctor Encina cuál era el... ¿cómo se manejaba el doctor Quevedo anteriormente, verdad? Ahí en urología.
3: Sí.
0: Porque después en el hospital regional contamos con urologos. Y hay inclusive pacientes del IPS que están consultando hoy en día.
3: Y ahí lo que está mal.
0: En el Ministerio de Salud.
3: ¿Cómo pido del IPS vas a enviar al hospital regional?
0: Sí, del IPS, porque no se cuenta en IPS con ese profesional. Y ahora nos dice el doctor, imagínate, el doctor Gámez, muy reconocido en su área, ¿verdad? Pero el salario que le está ofreciendo el IPS. ¿Y cómo le vas a ofrecer ese tipo de salario a un profesional especializado, verdad? O mi secretario, secretaria, ¿cuál o gana 9, 10, 12 millones a vaya? ¿Jala médico? En las manos de los médicos está la vida de la gente, ¿verdad? ¿Y cuántos asegurados ahora están pasando al hospital regional? Si es que hacemos también el trabajo estadístico, digamos, con la gente del hospital, ahí nos vamos a dar cuenta de cuántos asegurados están llegando hasta la regional para las consultas, inclusive para las intervenciones. Para las intervenciones. Y se queda internado en el hospital, teniendo el seguro de IPS. Imagínate, ¿verdad? O si no, es como antes a Paraguay, es a Paraguay, pues Juan Guago, ese ya es otro tema también, ¿verdad? Requiere traslado, la estadía, tenés que tener la platita para ir a la capital detrás de un urólogo u otro especialista, ¿verdad? Y bueno, bien por lo del doctor Fabio, conseguimos su pase, dice, hasta diciembre por lo menos. Hasta diciembre, recuerdo que el doctor Encina había hablado con nosotros aquí en el estudio de la radio. Y cuando eso nos comentaba, el que estaban en tratativas, a ver si logramos que se traslade ese rubro del neurólogo, el doctor Fabio, y ahora ya está, entonces, al menos hasta fin de año. Después vamos a hablar otra vez, seguramente, que dijo el doctor también, ¿verdad?
3: Sí.
0: Porque hay mucha demanda de pacientes para consultar con especialistas en neurología. Y estaba solo el doctor Encina haciendo también ese trabajo ahí en el IPS. Y bien por los logros, y ahora tenemos que pelear por el urólogo, ¿verdad?
3: Sí.
0: porque eso se requiere. Están llegando hasta el hospital, eso me consta porque personas así muy cercanas estuvieron haciendo procedimientos, pasaron por procedimientos, pero en el hospital regional, porque no tenían justamente especialistas en el Instituto de Previsión Social. Se renovaron también maquinarias en laboratorio y se cuenta con maquinarias de última tecnología y también se amplió la, digamos así, la cantidad de análisis que se hacen, ¿verdad? Los estudios. Aquellos que eran un poco más complejos que no se hacían, ahora se están haciendo también. Hay muchas cosas positivas que tenemos que destacar, pero detrás de las que todavía no logramos, vamos peleando, ¿verdad? Mm. Tenemos que seguir batallando, como se dice.
3: No, y esa es uno de los principales.
0: Es la consigna.
3: Un
0: urólogo.
3: Un urólogo.
0: Por lo menos uno, ¿verdad?
3: Un tema pendiente. Por lo menos uno, ¿verdad?
0: Por lo menos uno.
3: Por lo menos uno.
0: Porque se requiere, se necesita. 48 minutos de las 7.
3: Estamos en el Centro de Noticias, la temperatura bajó un grado más, señores. 8 grados tenemos a esta hora, ¿eh? 8 grados. Abríguense para salir de casa. 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
0: Seguimos en Oasis, en el Centro de Noticias, en este día lunes 13. Y más temprano arrancábamos diciéndole a la audiencia de que hoy estamos celebrando el Día de la Virgen María Rosa Mística. Y nos quedamos en compartir también un poco de su historia, la reseña que nos trae justamente sobre esta fecha. Las apariciones de la Rosa Mística en una pequeña ciudad del norte de Italia. Comenzó en el año 1947. La Virgen María Rosa Mística pidió acuñar una medalla. La fiesta que se celebra el 13 de julio, apariciones en Monti Chiari. Comenzaron en 1947. Una pequeña ciudad del norte de Italia, 20 kilómetros de Brescia, la sede diocesana, está situada al pie de los Alpes italianos, prácticamente en una llanura. Su primera aparición, que sucedió en el año 1911, agosto específicamente, ejercía Pierina Giuli, una enfermera. Se le apareció una hermosísima señora que vestía túnica morada y cubría su cabeza con un velo blanco. Tenía el pecho atravesado por tres espadas. Su rostro estaba triste, comentaba. Le corrían las lágrimas hasta el suelo. Sus dulces labios se abrían para decir oración, penitencia, reparación, y guardó silencio. Después una segunda aparición, fue un domingo 13 de julio de 1947 en el hospital se apareció nuevamente la madre de Dios, vestida de blanco, y en lugar de tres espadas traía tres rosas, blanca, roja y dorada, adornaban el pecho, dice. Pierina le preguntó asombrada qué es lo que quería, más o menos, ¿verdad? Porque ya era la segunda oportunidad ya. Y le decía: soy la madre de Jesús y madre de todos vosotros. Después de una pausa, prosiguió: nuestro Señor me envió para implantar una nueva devoción mariana en todos los institutos, así masculinos como femeninos, en las comunidades religiosas y en todos los sacerdotes. Ese fue el pedido que le hizo. Luego pasó a explicarle el significado de las rosas, que hoy en el día escuchamos, inclusive hoy en día escuchamos, ¿verdad? Cuando los niños a veces te preguntan qué significa, o qué, por qué tiene ese, por qué ese color, ¿verdad? Entonces es importante también conocer un poquito para poder darle la respuesta. Y tenemos muchísimos testimonios de gente que había solicitado la intercesión de la Virgen Rosa Mística en muchas situaciones que se presentaron en sus vidas. 53 de las 7. Marciano Candia, la información con Hospital San Lucas.
4: Sí, acá desde el Poder Judicial. Hola. Ahora sí. Ya se dio inicio a la desgrabación del informe de peritaje de los celulares de Humberto Saúl Ruiz Gauto, que fue detenido y cuyas evidencias fue detenido por agente del Departamento Antisecuestro, creo que ya fue el año pasado, si no me equivoco. Y hay un litigio entre un periodista y un diputado también. O sea que el allanamiento fue, y detención de este Saúl Ruiz Gauto, fue después de una denuncia formulada por el periodista Aníbal Gómez Caballero sobre amenaza de hechos punibles, es decir, amenaza de muerte entre ellos. Y se hizo el allanamiento correspondiente, se hizo el seguimiento de parte del Departamento Antisecuestro y se procedió a la detención de Saúl Ruiz Gauto, cuyo poder se encontraron los celulares que van a ser peritados en un penal de garantía número 1 a cargo del juez Álvaro Rojas Amirón. Ya en pleno auge en este momento la audiencia, con la presencia de la fiscal Reinalda Palacios, la fiscal, y también creo que la fiscal, una unidad especializada de derecho humano que vino de la capital del país, es la que en este momento está participando de esta audiencia. Y al término de la audiencia, en este caso, se dará informes, según dijo una de las fiscales al ingresar en el despacho del juez Tony Marcio.
0: Muy bien, estaremos atentos entonces, Marciano. Ya se está llevando a cabo la audiencia.
4: Se está llevando a cabo la audiencia del informe, en este caso, de la desgrabación del informe del perito de la Policía Nacional sobre los celulares de Humberto Saúl Ruiz Gauto, detenido en el marco de la investigación de un caso de un supuesto hecho punible de amenaza de muerte en contra de un periodista.
0: Muy bien. Gracias, Marciano.
4: Hasta luego.
0: Hasta luego. Este es un caso que también tuvo eco en su momento, ¿verdad? ¿Cuánto tiempo por ahí lleva?
3: Y un año ya.
0: ¿Un año ya?
3: Sí.
0: Dopa B y Curila, problemas. Sí,
3: la problema será.
0: Bueno. Juzgado Penal de Garantías número 1 a cargo del magistrado Álvaro Rojas. Reinalda es la agente fiscal, decía. Sí. Reinalda Palacios. Bien, vamos a marcar. Vamos a cumplir con nuestros anunciantes.
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12: 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La hora exacta.
13: Son las 8 de la mañana.
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0: 8:22, estamos en el centro de noticias. Más informaciones, está el compañero Marciano Candia en una presentación de Hospital San Lucas. Adelante, Marciano.
1: Gracias. Muy amable, Tony. Está el juez Álvaro Rojas Almirón, juez penal de garantía del primer turno. Una conferencia de prensa que va a brindar con respecto a este anticipo jurisdiccional de prueba que se va a realizar o que se realizó. ¿Qué tal, doctor? Buen día.
2: Sí, muy buenos días y a tu audiencia.
3: Con respecto a este caso, doctor,
2: sí, hemos llevado a cabo recientemente la desgrabación del informe, digamos, que ha emitido el perito del laboratorio forense en la causa caratulada Saúl Humberto Ruiz Gauto sobre coacción grave. Esta pericia se había iniciado en la capital del país a raíz de una serie de impedimentos, primeramente que surgieron, y finalmente se ha realizado en la ciudad capital. En esa oportunidad, dos peritos matriculados, uno de ellos del laboratorio forense de la fiscalía, propuesto por la fiscal interviniente, y por otro lado, el personal especializado, el perito técnico de la Policía Nacional, también ha intervenido, y en este momento se procede a la extracción de esas informaciones que remite específicamente el perito del laboratorio forense. Días anteriores, o semanas pasadas, ya este juzgado ha recepcionado en formato papel el informe del perito de la Policía Nacional. Y es lo que esta mañana estamos realizando con respecto al informe del perito del laboratorio forense. En este momento se está procediendo a descargar el contenido del pendrive que ha remitido el perito, y eso se va a estar proveyendo la copia correspondiente a todas las partes, es decir, a la defensa y al Ministerio Público. Bueno, respecto al primer informe remitido por el perito de la Policía Nacional, hacen algunos detalles a cruce de llamadas en donde dan cuenta de que efectivamente el imputado ha remitido mensaje de texto a la víctima en esta causa, confirmando la versión, digamos, de la víctima. También algunos aspectos sumamente positivos para la investigación, y que el perito ha resaltado en su informe que guarda relación a otras personas. Eso ya compete al Ministerio Público ampliar la investigación o eventualmente solicitar el desglose y remisión para una causa penal.
3: O sea, hay una tercera persona también en la conversación.
2: Existe una conversación, pero no obstante, no conforme a los detalles que este juzgado pudo verificar, no se relaciona directamente con la amenaza, pero sí la versión que brinda la víctima, y dentro de la investigación él sostiene y hace referencia a una persona que ha mandado, o sea, que ha ordenado esa amenaza. Entonces, también eso lleva a compete al Ministerio Público iniciar las investigaciones o proseguir con respecto a esa persona.
3: Una ampliación a la invocación.
2: Así mismo. Así. Bien, él tiene varias conversaciones con distintos números telefónicos. Lo que más resalta este perito de la Policía Nacional, y ustedes podrán notar inclusive, hace referencia a algunas conversaciones y conforme al perfil del número telefónico que corresponde al señor Santiago Benítez, y él tiene grabado tío Santiago Benítez, es decir, así lo tenía registrado en su aparato celular incautado, así dice
3: tío Santiago.
2: Así es. Y hace referencia a conversaciones relacionadas a posible compra de municiones, inclusive alguna parte hace referencia a armas de fuego.
3: ¿Se abriría otra carpeta entonces con relaciones de investigación relacional, supuestamente podría ser tráfico de armas?
2: Bueno, y como le dije recientemente, eso ya compete al órgano investigador, el titular de la acción penal pública es el Ministerio Público.
4: entonces ya el Ministerio Público va a evaluar tal vez esa situación y ampliar la investigación o iniciar una nueva investigación respecto a estos detalles. ¿Qué la fiscal, no tengo el nombre precisamente, es la de Derechos Humanos de la Ciudad Capital. No obstante, la doctora Reinalda Palacio está interviniendo como coadyuvante en esta causa. Está presente la asistente fiscal de la que está acompañando desde el inicio y con acompañamiento de la doctora Reinalda Palacio, que es fue designada por la Fiscalía General como coadyuvante.
5: Como ya he preguntado, doctor, ¿quedaría a cargo del Ministerio Público una ampliación de la imputación, pero también no se descarta la creación de una nueva carpeta teniendo en cuenta las evidencias encontradas en los celulares?
4: Bien, yo como juez penal no quisiera entrar en esa circunstancia, exactamente a lo que todo evitar cualquier tipo de opinión respecto a esa circunstancia. No obstante, conforme a lo que las facultades que la ley otorga al Ministerio Público, tiene esa atribución de habilitar o abrir una nueva investigación respecto a esta situación.
5: Ahora, ¿qué dice el mensaje?
4: Y son conversaciones, digamos, como le dije recientemente, en donde se le pregunta si tiene disponible municiones y también si existía la posibilidad de
5: conseguir algo.
4: Tengo entendido que el señor Santiago es lo que
5: pregunta, sí. Lo que pregunta si tiene el dueño del celular.
4: Así es. Que sería el señor Saúl. No tengo esos detalles más, pero sí, lo que más resalta en la conversación, el perito, son esas circunstancias.
5: Con respecto a las diligencias que se está sustanciando en este momento, hay otro nuevo proceso que se va a... ¿Nueva audiencia que se va a fijarle a estas personas que aparecieron en el chat?
4: Nosotros lo que estamos haciendo ahora en esta diligencia es proceder a la extracción, es decir, el contenido del informe del perito está en un pendrive.
5: Todo depende del Ministerio.
4: Entonces vamos, va a evaluar, tal vez las partes van a evaluar, o el Ministerio Público precisamente, para confrontar estas informaciones que remitió el perito de la policía.
5: O sea, el Ministerio Público ya tiene estos documentos, doctor.
4: Ya, totalmente. Está en el expediente y ya la fiscalía tiene...
5: La grabación también.
4: Totalmente, sí.
5: ¿La grabación confirma lo que demuestran los empleadores?
6: Señor Saúl, es confirmarle que él cuenta y le envía tomas fotográficas, inclusive.
4: Sí, existen tomas fotográficas que se fueron extraídos del aparato celular y que hacen referencia a municiones y también a armas. Como le dije recientemente, yo no quisiera entrar en esa circunstancia, eso detalla el efecto de evitar cualquier tipo de opinión, pero el Ministerio Público sí tiene esas facultades de proceder a ampliar o eventualmente abrir otra carpeta fiscal.
5: ¿El dueño del celular sigue guardando recursos?
4: Él goza de medidas cautelares de arresto domiciliario, está bajo ese régimen. Estamos pendientes de una acusación o algún otro requerimiento conclusivo que la fiscalía va a formular. Él está con medidas cautelares.
5: ¿Tu acción clave?
4: Así.
5: Y él estuvo esta mañana acá en la audiencia, ¿no?
4: Sí, acompañado de su abogado, está presente. Incluso en este momento se está descargando esas informaciones, se está grabando en un pendrive y que llevará dos horas de tiempo más o menos. No, él se abstuvo cuando fue convocado para ser oído en el momento de la imposición de cautelares. No ha formulado absolutamente nada. Se le consultó las circunstancias, sin embargo, él no brindó ninguna información. Ante la fiscalía, este juzgado desconoce si hay que declarar o no.
7: Ahí está en la conferencia de prensa. aquí en el juzgado penal de garantías número 1 a cargo del juez Álvaro Rojas Almirón, con respecto a la desgrabación del trabajo pericial que ha efectuado el policía, en este caso la parte pericial, los peritos de la Policía Nacional, con respecto a la conversación de este procesado, Saúl Humberto, sí, ahí está Marcia.
8: Se confirma, dice el juez, que de ese teléfono se emitió el mensaje.
7: Sí, tiene incluso la copia correspondiente, en donde figura con el nombre de Tío Santiago, la que podía ser propiedad del actual diputado Colorado Cartista.
8: Se confirma que el mensaje se emitió, se corrobora entonces eso. Sí.

0: Saúl con el diputado, pero era por un negocio, aparentemente, ¿verdad?
1: Era por un negocio. Y voy a preguntarle acá al juez. Doctor, el tema de la amenaza también obra en la carpeta.
2: Sí, claro, esa es la información inicial que el Ministerio Público recibió, o sea, que esa es el con eso se inicia la investigación. Se incautaron los celulares, en aquella oportunidad la fiscalía había allanado la vivienda del señor Saúl, se incautaron celulares y de esos celulares son las informaciones que se están extrayendo y en esas conversaciones es lo que se confirma de que efectivamente de ese número telefónico había recibido el mensaje de amenaza, digamos.
1: ¿Es el detonante para que el Ministerio Público lo impute por coacción grave?
2: Sí, él ya fue imputado desde el inicio del tiempo que confirmó, digamos, con la incautación del celular. Ahí mismo la fiscalía ya le había imputado por coacción grave.
1: Tiene retorno el doctor Álvaro Rojas.
0: Sí, ¿cómo le va, doctor? Buen día.
3: Sí, muy buenos días, Marcia.
0: Se confirma entonces que sí se emitió desde ese teléfono el mensaje que le llegó al colega entonces. Eso está confirmado con la extracción de datos.
3: Así es, Marcia, efectivamente desde ese número telefónico.
0: Uh-huh. Doctor, ahora, del presunto mandante, ¿no se encontró ningún mensaje en esta desgrabación?
3: En el informe de la que remite el perito, aquí hay dos peritos, sí, que juraron para la realización de una diligencia que es la desgrabación y la pericia de los archivos que contienen dos celulares y un pendrive. El informe de la policía, que ya había remitido semanas pasadas, hacen referencia a conversaciones con otra persona, pero en ninguna parte figura conversaciones que hagan, digamos, de forma directa para que él pueda proceda a realizar esa amenaza.
0: Uh-huh. Por mensaje al menos no se registra.
3: No existe, no. Uh-huh. Eso no.
0: Y a partir de los otros mensajes donde de repente se encuentran conversaciones sobre municiones y armas, ¿fueron varios mensajes?
3: Son, según este informe del perito, son dos o tres nada más.
0: ¿Dos o
3: nada
0: tres?
3: Nada más, sí.
0: Uh-huh. Ya. Bueno, ahora ya va a depender del Ministerio Público abrir otra carpeta, porque la acción penal la tiene el Ministerio Público en sus manos, ¿verdad?
3: Así es, Marcia, así es. Ya va a depender con las informaciones que ellos tienen, digamos, habilitar otra investigación, si es que así lo considera pertinente.
0: Es muy llamativo, ¿verdad?, que de repente aparezcan conversaciones y después de parte de una persona quien habría amenazado, ¿verdad?, también a otra persona y que de repente se hable de armas, de municiones. No es como para la persona de bien, pues no es común.
3: Habilitar investigación, así
0: es
3: pertinente.
0: Es muy llamativo, ¿verdad?, que de repente pescan.

0: habría amenazado, ¿verdad? También a otra persona, y que de repente se hable de armas, de municiones, no es como para la persona de bien, pues no es común esto, ¿verdad?
1: Y bueno, digamos que son actividades de personas que se dedican a, digamos, al campo de delictivo, ¿verdad? Uh-huh. A no ser que sean integrantes de las fuerzas públicas, que sí, también puede
0: es inusual, pues no es normal, digamos, no es normal, ¿verdad? Otra cosa sería si estaba hablando de personas que de repente tienen negocios luego así abiertamente, por decir, ¿verdad? Pero vamos a ver qué dice la fiscalía en relación a este punto. ¿Cuánto tiempo hace del doctor? ¿Cuánto tiempo ya transcurrió de la denuncia? ¿Ya falta poco para hacer la conclusión o?
1: Sí, en el mes de septiembre del año pasado, del 2025, se había iniciado esta investigación. Uh-huh. Específicamente el 17 de septiembre fue imputado por la fiscal Zulí Figueredo el señor Saúl.
0: Sí, ya va a ser.
1: Se ha solicitado, la fiscalía solicitó justamente una ampliación, una prórroga extraordinaria, uh-huh, para poder avanzar con la investigación, teniendo en cuenta que es una causa, digamos, que guarda relación a informes técnicos que requiere un tiempo necesario para poder obtener. Se tuvo que realizar esta pericia en la ciudad capital, incluso el juzgado se constituyó allá en Asunción en aquella oportunidad, y ahora estamos procediendo a abrir, digamos, a desgrabar el informe de uno de los peritos, que es del laboratorio forense. Uh-huh. El otro perito envió en formato papel, enviado todo como corresponde. Sin embargo, el otro perito lo hizo por medio, digamos, de soporte magnético. Entonces, necesariamente tendríamos que abrir nuevamente ante la presencia de las partes para evitar cualquier tipo de posterior nulidad.
0: Bien, vamos a estar esperando entonces. Dentro de poco ya se va a tener que presentar la conclusión, porque hay un plazo, ¿verdad?, establecido. Y tiene que hacerse dentro, sí, de ese plazo.
1: Lo que hace la fiscalía en esos casos, en general, una vez que se descarga toda la información que contiene este informe, ellos hacen una selección de aquellas informaciones que les es útil. Uh-huh. Entonces, eso ya correspondería al Ministerio Público estar realizando.
0: Así es. Bien, muy importante. Sin duda, porque se van corroborando también se van corroborando datos que en su primer momento se había hablado, ¿verdad? Se había dicho. Por eso lleva su tiempo, a lo mejor, ¿verdad? Lleva su tiempo, todo un proceso, pero hay que ser paciente para que se pueda tener todo. Mucho trabajo en la unidad, doctor, los primeros días. ¿Ya completaste tu turno?
1: Sí, hasta el día viernes, uh-huh, estuvimos el primer turno, que sería hasta el 10. Uh-huh. Hemos concluido.
0: ¿Bastante movimiento hubo?
1: Sí, bastante trabajo. Siempre tenemos por los juzgados de garantías.
0: Sí, sí. ¿Lo que más se presentó en su turno? ¿Imputaciones que más se presentaron?
1: Y lo que abunda siempre, y lo que más, hecho punible que se recibe acá de imputaciones son hechos punibles de intrafamiliar, que sería, uh-huh, violencia familiar y por exposición.
0: Sí.
1: Siempre los dos hechos punibles más cometidos en nuestra zona.
0: Los más comunes últimamente.
1: Así es.
0: Desde un buen tiempo ya viene esto de violencia principalmente, ¿verdad? Los hijos contra los padres también están sumando esos casos, ¿verdad?, de violencia. Bastante preocupante, por cierto.
1: Así es, Marcio.
0: Bien, gracias, doctor.
1: Gracias a usted, Marcio.
0: Muy amable.
1: Cuando guste, saludos.
0: Hasta luego.
2: Juez Álvaro Justo Rojas Almirón, primer turno, juez penal de garantía.
0: Sí, el primer turno, el viernes entregó, dice, hasta el 10, pero después el 11 agarra ya el, sí, segundo. Gracias, Marciano.
2: Muy bien, hasta luego.
0: Hasta luego.
3: Hasta luego.
0: Bueno, lo que sí se puede corroborar es que se emitió de ese celular incautado en el allanamiento que se realizó en la casa de Saúl Humberto Ruiz Gauto, que sí partió de ese teléfono, digamos.

0: el mensaje que le llegó a Aníbal Gómez en cuanto a presuntos mandantes. Por lo menos en el informe de los peritos no aparece. Hay otras conversaciones que de repente aparecieron, pero por una cuestión de negocios. O negociación, mitad. Mm. O hipotá, armas a municiones.
1: Municiones, armas. Conseguiendo.
0: Y ya va a depender de la fiscalía si es que quiere investigar, ¿verdad? Si quiere investigar. ¿Para qué se requiere? Va, la oye yapota, va, el objetivo es Inaya. Es medio inusual, ¿verdad? No es normal. Y el otro informe obra ya también en la fiscalía, dice, que se entregó en formato papel. Hay dos peritos. Hay dos informes de dos peritos quienes juraron. Uno de ellos optó por el formato papel y el otro por la tecnología más avanzada. Mm. 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

0: 8:56, ahora es tiempo de noticias positivas. Vamos con Marciano Candia desde Óptica Visión, Max.
1: Sí, señora. Parece que nos adelantamos un poquitito ahí.
0: Sí, un poquitito antes de las 9, pero está bien. Buen horario.
1: Buen horario, buena mañana, lindo sol, mucho frío. Sí. Todos extrañaron el frío de esta mañana, Marcia.
0: Se sorprendieron algunos.
1: Se sorprendieron.
0: Mm. Pero desde ayer...
1: Algunos dijeron, yo jugaron que te ibas a ver.
0: Desde ayer ya aparecía luego que...
1: Pero ayer ir al supermercado, por ejemplo, de short no era inconveniente todavía, ¿verdad? Pero cuando año por short, mírate mi supermercado.
0: O cambia, llegué más allá a la mitad la short, la pantalones.
1: Sí. Bueno, acá ya está Dani conmigo. 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
2: Hola, muy buenos días a usted y a la amable audiencia. ¿Qué tal?
0: Bien, bien, Dani, todo bien. ¿Y por ahí?
2: Todo bien. Así como dijo Marciano, estamos, ¿verdad?, en temporada de tiempos directo cambiantes, sol, sí, frío y así, ¿verdad? Entonces, hay muchas novedades en este frío. 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
0: Excelente. Ahora que estamos en época de vacaciones, entonces la invitación especial a los docentes, también a los padres de familia que lleven a sus hijos, para que puedan actualizar, ¿verdad? Actualizar si es que falta actualizar, y si es que todavía no está utilizando también los anteojos, ¿verdad?, para que se pueda cuidar ya en esta vacación de la salud visual. Eso es tan importante para los que están directo leyendo. La pizarra, muchas veces también dicen los chicos, brilla mucho, dicen. Esa es la expresión que usan, Dani, y golpea.
2: Así mismo. A veces también, verá, el rendimiento escolar también es uno de los síntomas que puede estar como relacionado, ¿verdad? Sí. Entonces, de repente está empezando a bajar las calificaciones, de repente está bajando el rendimiento escolar, ¿verdad? Estos ya son ya síntomas para captar, ¿verdad? De repente le comienza a preguntar y a decirle, ¿verdad? ¿Cuál es la molestia que sentí? Estoy teniendo dificultad para leer la pizarra. Tengo que acercarme más, sentarme más al frente, uh-huh, para poder observar mejor, pero aún así ya comienzo a ver borroso, comienza a cerrar un poco más los ojos, a parpadear más continuo, a lagrimear más. Entonces, verá, estos ya son síntomas para consultar, porque ya está necesitando anteojo, verá. Ya comienza a sentir dificultad de lejos y tiene que acercarse más cerca para poder observar lo que están en la pizarra, verá. Estos son buen síntoma, o hasta leyendo de la computadora o el tablet ya comienza a parpadear mal, a lagrimear más, a coserse mal los ojos, o de repente a cerrar mal los ojos para poder ver mejor. 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
0: Claro que sí. 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
0: Muy bien, excelente arranque en este lunes, Dani, para todo el equipo, y que la gente aproveche. Si hay algo, si hay otra novedad, por favor, si podés socializar con nosotros para que podamos también actualizar a la audiencia.
2: Sería todo por hoy, y que nos mensaje para más información por ahí, ¿sí? Uh-huh. Muchas gracias.
0: Muy bien, gracias, Dani.
1: Muy bien, es todo entonces, Marcia, que desde Óptica Visión Max.
0: Muchas gracias. Hay que cuidar la salud visual, el rendimiento, así como decía Dani. Puede que le esté afectando ya la vista y a la criatura o al joven ahí en la escuela y colegio. No puede captar bien, ¿verdad?, lo que se escribe en la pizarra muchas veces, y entonces no puede aprender bien. Hay que cuidar siempre también esos detalles, ¿verdad? Así como se hace un chequeo normal, también la salud visual necesita, así como la salud mental también. Porque la salud mental, si no está bien,
3: no hay concentración.
0: Hay muchos problemas en salud mental. Parece que después de la COVID, más gente todavía se quedó con problemas, ¿verdad? Bien, nosotros vamos a seguir cumpliendo, ¿verdad, Rosa?

0: 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La hora exacta.
1: Son las 9 de la mañana, 8 minutos.
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0: Estamos a través de Oasis en el Centro de Noticias en este día lunes. Es un clásico de Carlos Javier Beltrán,
1: ¿verdad? Carlos Javier Beltrán.
0: Rosalina, Abrazándonos es el título de la canción. Para despejar un poco el lunes, ¿verdad? Va a teco, va a la mitad. Ya o vamos para la mitad, ¿verdad? O va en derecho.
1: Yo creo que
0: los que
1: sí.
0: Se iban a la mañana duermen un poquito más, ¿verdad?
1: Sí, ya
0: aprovechando
1: va a ser
0: las vacaciones.
1: Y media va a ser ya.
0: Sí,
1: ya.
0: No, hasta ahora ya tienen que estar despiertos. De o desayunar, mará, no. Porque vean o ganan, vamos a chupar la hora. ¿Verdad?
1: Ni tarea, con duro, tranquilo, pa.
0: Y ahora sin tarea. Sin tarea off en vacaciones, ¿verdad? Hace un. Creo que este es el tercer año o el segundo año consecutivo que el MEC ha lanzado esa recomendación off tarea en las vacaciones. Vacaciones, ¿verdad? Creo que el tercer año ya. Pero el año pasado algunos dieron tarea otra vez.
1: Algunos sí.
0: Sí.
1: Algunos sí, un repaso. ¿No?
0: Algunos dieron. Bueno, off entonces era Rosa. Y en el lado brasileño, ¿hasta cuándo las vacaciones? 2 semanas también, ¿verdad? Hasta el... Acá por lo menos, nosotros desde el 13 hasta el 25 en Paraguay. El 27 de julio... Vuelven las actividades, se retoma la clase otra vez, ¿verdad? Y en Brasil 2 semanas también nos dice acá.
1: 2 semanas también. 9:28, ya tenemos 12 grados de temperatura a esta hora, va subiendo, señores, va subiendo la temperatura, 12 grados, Marcia.
0: 12. Uh-huh. Va mejorando. Empezamos con 9 por ahí, ¿verdad?
1: Y después bajó a 8.
0: Después bajó un poquitito.
1: Ahora ya subió de vuelta.
0: Sí. Bueno, está con nosotros en comunicación ahora nuestro colega Gilberto Ruiz Díaz. ¿Cómo estás, Gilberto? Buen día.
2: Buen día, ¿qué tal, Marcia? ¿Cómo te va? ¿Qué tal a los demás compañeros?
0: Bien.
2: Saludos a la audiencia.
0: Bien, bien. Bueno, ¿qué pasó? ¿Tu billetera, tus pertenencias? ¿Qué pasó? ¿Se te robó? ¿Desapareció? Y
2: fue un hurto, básicamente.
0: Un hurto.
2: Que el sábado a la tarde me invitaron a jugar partido con el grupo Estrella Eterna. Solemos luego jugar. Y el sábado justamente me hicieron la invitación, me fui. El partido estaba marcado de 17 a 18. Y yo llegué un poquito antes. Ponele que habré llegado 10 minutos antes y me estaban preparando para entrar. Tenía una mochilita en donde llevaba mi botín de fútbol, etcétera, etcétera. Y me cambié de ropa y puse todo en mi mochila de vuelta mis pertenencias.
0: Sí.
2: Celular, llave y la billetera también.
0: Uh-huh.
2: Y justo apareció uno de los, o sea, el tesorero, el encargado de recoger la plata para pagar la cancha. Y saqué de vuelta mi billetera y le pagué por di mi colaboración para pagar la cancha y puse de vuelta en la mochila mi billetera y empecé a hacer calentamiento previo al partido.
0: Sí.
2: Después entro al partido, salgo de vuelta, cuando termina el partido salgo, busco mis cosas porque tenía que retirarme, busco las llaves, encuentro que en la mochila seguía mi celular, pero no encuentro la billetera. Ahí empecé a preguntarle a los muchachos si por ahí no agarraron por error,
0: uh-huh.
2: O confundieron con su billetera o algo por el estilo. Les pregunté, creo que ninguno de los integrantes de Estrella Eterna serían capaces de agarrar, pero por eso justamente le pregunté si por error no agarraron. Y la verdad que ahí me dijeron que nadie agarró. Empecé a buscar si por ahí no se cayó de mí o algo por el estilo. Incluso fui a ver si, porque había cámaras en el
0: medio
2: de la ex-Diven.
0: Uh-huh.
2: Fui a ver con el encargado si por ahí no se vea alguien acercándose a la mochila, porque estaba, digamos, en el segundo peldaño de la gradería.
0: Sí.
2: No vi nada raro, pero bueno, habría que buscar toda una hora, entonces no quise molestarle mucho también al encargado, pero en eso salgo. Y recuerdo que tenía que hacer una comprita. De hecho, ya la plata que había en la billetera ya di por perdido, pero tenía que comprar algo que era algo urgente en casa. Me fui a un comercio y quise comprar con la aplicación del celular. Uh-huh. Me acerqué a la caja, abrí la aplicación del celular y veo que ya estaba con menos dinero de lo que había en él.
0: Yeah.
2: Entonces eso me llamó la atención, revisé bien la aplicación y veo que a las 17:25, es decir, un poquito después de haber empezado el partido, ya se estaba usando mi tarjeta en el supermercado, un conocido supermercado, ¿no? Ya se publicó.
0: Procede más y que la compra, Navio. Oña adelantando de dejo una monta ya por la compra, ya o ya por Navio. Qué bárbaro.
2: Resulta que montos pequeños no pide el famoso PIN, ¿verdad?
0: Sí.
2: Entonces, esta persona que llega al supermercado, yo creo que sabía de esa situación, entonces no hizo una compra grande, uh-huh. Hizo un monto inferior a 100 mil guaraníes, entonces no le pide PIN.
0: Sí.
2: Pero también se escucha en el audio en una parte en que la cajera le pregunta si tiene el PIN, y él le dice, es de mi papá. Entonces, presumo yo de que se trata de un menor de edad.
0: Uh-huh.
2: Lo que pasa es que para mí es hurto. Pero

0: a este muchacho simplemente para recuperar mis documentos, porque son documentos que le lleva tiempo a uno para volver a
1: tener,
0: gestionar. Sí, entonces
1: lleva su trámite y su tiempo.
0: Resulta muy complicado, ¿verdad?
1: Sí. Entonces, se te llevó la billetera, había plata también en la billetera, aparte de la tarjeta.
0: Había también un poco de plata, no mucho, ponerle que 300.000, o sea, prácticamente lo
1: que estamos veando. Sabana, ya no, ya puso vea con
0: este. Claro, para una persona sacrificada es mucho dinero ya, pero lógico, yo ya doy por perdido eso. Sí, sí. Incluso lo que se compró no supera los 100.000 guaraníes, pero digo nada más que lo que más me interesa es recuperar mis documentos personales. Está la cédula verde de mi vehículo, entre otras cosas, habilitación, etcétera, etcétera. Entonces, me urge recuperar esos documentos y nada más. Yo le pido encarecidamente, si es que esta persona que hizo la compra o alguien que haya encontrado, porque normalmente la gente toma lo que le interesa y tira la billetera porque no le va a servir para otra cosa, ¿verdad? Entonces, por ahí, si alguien encontró, por favor, pueden comunicarse con la radio o en la comisaría más cercana, o en todo caso, a mi número personal, que es el 0992-028-215, y ofrezco una gratificación. No será mucho porque realmente estoy en un momento complicado, porque aparte de la pérdida también tengo gastos que tengo que cumplir. Lógicamente nadie te va a decir, no, te entiendo que hayas perdido tu billetera y todo, que y te voy a regalar nomás eso. Lógicamente tengo que igualmente cumplir con esos compromisos que tengo semanalmente con mis acreedores.
1: Ya, entonces, la cédula, registro, cédula verde del vehículo, ¿verdad? ¿Había más documentos o no?
0: Sí, había varios documentos. Aparte de la tarjeta, había una tarjeta que es una tarjeta corporativa de mi trabajo, entonces hasta eso intentó usar. En la imagen se puede visualizar que intentó usar eso. Eso sí tiene un PIN y no se permite usar ni con monto pequeño ni grande. Entonces, y ahí en eso justamente se escucha que la cajera le pregunta y dice, es de mi papá, le dice. ¿Cómo está? Y ahí, por lo visto, yo no quiero acusarle a nadie.
1: ¿Es menor todavía, Gilberto? ¿Menor sería? ¿Cómo? ¿Un menor?
0: Yo creo que es menor, ¿verdad? Yo creo, no tenemos forma de saber porque no le identificamos, ¿verdad? Pero yo supongo que es menor por la fisonomía, básicamente, ¿verdad? Por eso pixelamos la parte del rostro para publicar, porque hay una normativa que prohíbe justamente publicar imágenes que involucren a menores y que puedan posibilitar su identificación. Más bien, esto es un pedido de colaboración de la ciudadanía
1: para recuperar documentos.
0: Esos documentos, ¿eh?
1: Ya.
0: No es con la intención de qué sé yo, procesarlo, ni mucho menos. Capaz que haya sido una travesura, pero siendo o no travesura, también uno supone que debe saber que está utilizando una tarjeta que no es de él, ¿verdad? No es suya. Entonces, también hay algo de malicia en esa travesura, si lo fue así, ¿verdad?
1: Bueno, entonces pedimos a la gente que de repente tenga acceso, si encontró por ahí la billetera, los documentos, para que puedan acercar, porque y faltan los documentos para cualquier trámite uno necesita. Pero ya hiciste toda la denuncia.
0: Cualquier trámite, ¿verdad? Es indispensable los documentos personales y también los documentos del vehículo, que son muy importantes para mí, por eso quiero recuperar.
1: Y ojalá se recupere cuanto antes. Cualquier cosa que se nos pierde ya es un perjuicio, ¿verdad?
0: Así mismo.
1: Bueno.
0: Muchas gracias por el espacio, Marce, y ojalá que me ayuden a recuperar estos documentos que son muy valiosos para mí.
1: La gente siempre trae por aquí si encuentra. A veces hay un montón de documentos y ojalá aparezca también el tuyo, ¿verdad? Pueden contactar también con la policía, de repente pueden llevar, que ellos van a encargarse también de cooperar en eso, ¿verdad? Ojalá recupere.
0: Hice la denuncia correspondiente, teniendo en cuenta de que por ahí se puede utilizar para otras cosas.
1: Sí, ¿verdad? Sí, claro.
0: Hacerle mitad un juego de activar chip, por ejemplo, con cédula ajena. Entonces, para evitar esa situación, nada más hice la denuncia correspondiente en la comisaría de afecto.

0: Ya, y también una cuestión, porque pasa mucho esto que los muchachos se van a jugar, ¿verdad? El fútbol y llevan todas sus pertenencias, ¿verdad? De repente ahí en el lugar, cuando ya hay demasiado mucha gente, suele darse. Creo que aquí llegó en una oportunidad alguien así que perdió sus documentos en horario de futbolacho, pero después recuperó. Plata lo que no recuperó, pero el documento recupera,
1: Y ahí la muchacha también ya me dijo, ¿y qué escuela? ¿Por qué tú no dejaste nomás en el auto tu billetera? Y asumo realmente que fui un poco imprudente, pero como les dije al inicio también, que nosotros solemos jugar y todas las veces llevo mi billetera y nunca ocurrió algo similar, ¿verdad? Y tampoco es que hubo mucha gente, más que las otras de los deportivos allá.
0: No, pero o sea, cuando te cojan, no lo mitad el turno, weón, y más pebeina. ¿Verdad?
1: Aunque hay que por ahí y cosas. Pero de hecho, lo único que quiero es recuperar los documentos, nada de someterlo a algún proceso legal a nadie, simplemente recuperar, y supongo que cualquiera haría lo mismo estando en mi lugar.
0: Claro que sí. Y vamos a pedir a la gente que nos apoye en eso, ¿sí? Fuerza, Gilberto.
1: Dale, Marcia. Ok, un
0: Un
1: abrazo.
0: abrazo. Chao, chao.
1: Chao, chao.
0: Gilberto Ruiz Díaz. Hurto de
2: Billetera.
0: sus pertenencias. Ja, lo recupera, hacerle ahí documentos.
2: Sí.
0: Me plata, andas ahí. Yo con la gente y te diría, gurila, ojo, pero pega ya ojo, más.
2: Y está recurriendo en las redes sociales cuando se fue a realizar compra. Posiblemente menor de edad, dice.
0: Aparentemente sería menor.
2: Aparentemente. Pero no se puede ver porque tapó justamente el que editó este, seguramente
0: Y si por la
2: fue.
0: ley de protección al menor, ese pues es lo que es el tema.
2: La oposición de ya topamos ahí más abajo. Ah, bueno, queda a cargo de investigación, entonces, ¿verdad?
0: Y yo tu ula en voz va a exhibiramos la foto mía, video. Hay una ley, la 1680. Es clarísima en relación a eso, cuando los menores de edad están involucrados en hechos delictivos. 40 minutos de las 9.
2: Bueno, estamos en el centro de noticias. Cualquier cosita, si haya encontrado el documento o la billetera del colega Gilberto, nos puede llamar aquí en la radio tranquilamente. Porque menos mal, vos verás bien, Mercedes. Va a la documento y ya pasa.
0: Y la plata habrá sacado enseguida, ¿verdad? Porque
2: Sí.
0: lo más rápido. Y puede que haya sucedido también, como dijo
2: Sí.
0: Gilberto, que de repente alguien le haya dado a esta
2: Y
0: persona,
2: seguramente lo
0: ¿verdad?
2: estaba observando cuando metió su billetera en la mochila.
0: Atentio en
2: Agua, ya,
0: general.
2: ella. Y póngase
0: Hoy
2: ese.
0: cosa de mí, ¿verdad? Porque generalmente llevan
2: A su botinera.
0: en su botinera llevan sus pertenencias,
2: Sí.
0: ¿verdad? Cambio, para el cambio de ropa también. A veces los muchachos ya no le da tiempo para cambiarse y
2: Ahí no
0: llevan su
2: vaya.
0: equipo de paso nomás ya y llevan todo ahí, billetera, anteojos, celular, ¿verdad? Completo dejan. Así suelen hacer los muchachos, ¿verdad?
2: Sí.
0: Pero aseguras en Huaco, van allá. Uy, qué escuelita, ve.
2: Una buena lección para todos. Ya. Ni
0: Sí.
2: ella debe exagerar lo mitad. Ya lo mitad. Ahora espérame leyendo
0: Jaupe y
2: cosas.
0: la vaquiña, mira, coñana y la catota y la fútbol, la
2: Y ese
0: chorirea.
2: sí o sí.
0: Para el tercer tiempo.
2: Ah,
0: Pero ahí
2: sí o
0: se
2: sí.
0: puede ir nomás a agarrar de su. Para asegurar nomás, porque el tema de los documentos lo que es complicado, ¿no?
2: Sí. 9:42, hablemos también de Hildebrand, deliciosas y crocantes. 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
0: Hablando de fútbol, Lacho, hay campeonato, ¿verdad? Los agentes policiales están ya en pleno campeonato. Parece que ya empezó. No recuerdo que siempre ya puedo ver campeonato antes de la de los festejos de Santa Rosa. Suelen jugar. Algunos no participan. Alguna dependencia dice que no tiene todo equipo y no participa. O sea, y algunos hijos. Otro grupo que a tus estados verecuayos. Upe, otro campeonato en Palomilla
2: y
0: nada.
2: Y campeonato de la Liga Deportiva de la Bambaya. Ayer se jugó la segunda fecha.
0: ¿Qué tal? ¿Qué tal estuvo?
2: Muy bien. Campeonato de la Federación Amambayense de Escuela de Fútbol también. Ayer completito se jugaron los partidos.
0: Ayer estaba lindo el tiempo.
2: No, al principio.
0: Al principio estaba fresco.
2: Fresco y con mucha neblina.
0: Y neblina.
2: Sí, por ahí no viste, te cuento que ayer hubo neblina hasta casi
0: las 10. Yo me levanté temprano, había neblina. Había neblina temprano. Pero después, ¿qué hora me levanté ayer?
2: Las 10.
0: Las 6 de la mañana. Las 6 me levanté.
2: Ah, entonces la neblina a las 10 y media debe ser ahí, güey.
0: Las 6 de la mañana, y por qué andan de
2: y la pon a la tiempo, dices.
0: Dembo ayú, gope tu pala. Dembo ayú, dembo etera supa. Las 6 de la mañana yo me levanté. Había neblina. Por el vehículo. Por el vehículo se notaba que hubo lloviznita.
2: Estoy probando de todos lados, andes castín del lado ese.
0: Temprano me despierto. Lo que sé es que los rubitos no jugaron. Ahí me extrañó.
2: A las 9 de la mañana empezó a caer la neblina. A las 9. Mm. Y después, hasta las 10 y un poquito. Después empezó a clarear.
0: El viento estaba muy fresco
2: cambió
0: también.
2: Cambió el clima para las 11 y media, ya cambió totalmente. Un sol radiante.
0: Y siempre a los más pequeños le toca el horario.
2: Detalle por detalle.
0: El horario que es más fresco le toca siempre a los más chiquititos, ¿verdad? Los que juegan primero. Siempre a ellos le.
2: Categoría chico juega ahora primero.
0: Chico, después semillero.
2: Después semillero.
0: Sub 13 y sub 15, ¿verdad? Ambas de Tecolaña de equipo, ¿verdad?
2: Yariel.
0: ¿Quién está al frente? No tenés.
2: ¿De la liga?
0: De la liga y de la escuela de fútbol también.
2: La escuela de fútbol no tengo.
0: Hay muchas escuelas de fútbol. Ahora se habilitaron más, parece, ¿verdad? ¿Hay más una o dos este
2: 16,
0: año?
2: 16, no, el año pasado. Mm. 16 en total. Uno de San Capitán y otro de Tirihuelo.
0: Con eso entonces se completa 16.
2: 16. Acá tengo el ayer resultado de la segunda fecha. Cancha aquí de Abán, ya se jugó el viernes a la noche. ABC 1, aquí de Abán 2. Categoría juvenil. Aquí daban 2, ABC 1, perdón, en juvenil. En primera, aquí daban 2, ABC 1. Ayer en cancha, General Díaz. General Díaz 0 en juvenil, Obrero 9. 9-0 le ganó de visitante Obrero en categoría juvenil. Uh-huh. Y en primera le ganó Obrero de visitante 2-0 General Díaz. Cancha Independiente. Independiente 1, Aeropuerto 0 en juvenil. Independiente 2, Aeropuerto 1 en primera. Cancha del Mariscal, Mariscal Estigarribia 2, 1 de marzo 2 en juvenil. Mariscal Estigarribia 7, 1 de marzo 2 en categoría principal. Igual también. Qué goleada. 7-2 le ganó en primera Mariscal Estigarribia a 1 de marzo. Le dio un lindo regalo, una derrota bien buena al presidente que estuvo de cumpleaños el viernes. Candado Franco, mi cumpleaños, que ponle regalo, me hace el jugador. 7-2, Brecy.
0: Fuerza para el 1 de marzo. Ese para vos, Brecy, que yo.
2: Me comentaron que dice, gracias por mi regalo, el jugador. 7-2, Mindo Brecy, que güey.
0: Saire Iba.
2: Soy Mariscal, estaba con su, con todas las estrellas. Mariscal está otra vez para tantear la el campeonato. Y prepara para. ¿Y
0: por entonces?
2: Sí.
0: ¿Hay alguno que tenga el apoyo entonces para levantarse, como se dice?
2: Está con el campeonato. Pero Juan, cuando hay poco de torneo.
0: Sí.
2: Cuando más. Menos gasto para los clubes.
0: Y sí, porque todo un tema también es, ¿verdad?
2: Campeonato muy lindo, y a ver el tema. Y mañana voy a tener los datos de la Escuela de Fútbol, porque hoy ellos tienen su reunión.
0: En los lunes.
2: Los lunes creo que tienen su reunión, se oficializan los resultados. Y después ya saca a la, para el conocimiento del público en general. 9:50. 9:50, la temperatura subió un poquitito más. 13 grados tenemos a esta hora. Coraje, imagina Rosalina. Vamos a ir a la Corajina, con Yajacu, vamos a ir a Lamboria, Juponcho, y gente de más. Y seguramente la gente, las amas de casa, va a lavar las ropas, va a aprovechar este lindo clima que tenemos. Y vamos a tener toda la semana. No hay lluvia por el momento durante toda la semana, Marcia.
0: Bien, ahí está entonces lo que indica meteorología. Y en Asunción anuncian marcha de 2 días de parte de los campesinos. Los integrantes de la Coordinadora de Trabajadores Campesinos y Urbanos se movilizan este martes y miércoles en la capital del país. Protestarán contra lo que consideran el abandono del Estado al campo. El gremio campesino convoca a 2 jornadas. Comienza mañana y va hasta el miércoles. Protestas previstas entonces para la semana. Exigen una respuesta inmediata del Estado ante el abandono del campo, la socialización de los beneficios de los proyectos productivos, no a la politización de la asistencia social. Ese es todo un problema. La semana pasada estaban reclamando algunos dirigentes que se tiene mucho en cuenta de qué línea es de repente, ¿verdad?, para que pueda obtener beneficios, la transparencia y criterios justos para el acceso a programas y apoyos. Los organizadores estiman que estarían participando entre 500 a 600 personas con representantes de Caaguazú, Caazapá, Canindeyú, Guairá, Itapúa, San Pedro y otros departamentos. Este martes los voceros hablarán a las 7 de la mañana frente al Ministerio de Urbanismo, Vivienda y Hábitat, donde intentarán conversar con el ministro. Posteriormente se dirigirán hasta la sede del INDER, luego al Ministerio de Agricultura y por último Ministerio de Educación y Ciencias, según confirmaron los organizadores. Este sería más o menos un tour que van a hacer, ¿verdad? Primero, frente al Ministerio de Urbanismo. Después, hasta el local del INDER. Después, Ministerio de Agricultura. Y finalmente, Ministerio de Educación y Ciencias. Para llevar todos los reclamos correspondientes. Los campesinos irán a protesta entonces, martes y miércoles, en la capital del país. No aparece en el informe que dieron, por lo menos los dirigentes, que gente de Amambay estaría. Los vecinos sí, San Pedro.
2: ¿No cuándo fue el TV?
0: Itapúa, Guairá, Ecuadín, Barete.
2: Primero, ellos
0: San Pedro, Caaguazú también, son muy organizados. La misma cosa con la gente de Canindeyú. Tienen gremios muy fuertes que están trabajando. Bueno, respuesta rápida del Estado para las reivindicaciones que están justamente reclamando desde hace un tiempito ahora. El que no llora no mama, más o menos.
2: No sé por qué tenemos que llegar a esto, Marcia. Siempre se tiene que llegar a una manifestación para lograr algo. Está todavía también en pie, ¿verdad? Los enfermeros.
0: Los enfermeros.
2: Anunciaron ya 2 días de huelga también ellos.
0: Y los médicos que anunciaron los para agosto.
2: También para agosto.
0: 4 o 5 días de paro anunciaban los médicos. Ya está, eso decían.
2: Y se tiene que llegar a eso, lastimosamente.
0: Faltaría lo de educación, la movilización, ¿verdad? Sí. Porque hay varios gremios ya. Después de, hace poco también hubo de los transportistas, ¿recordás?
2: Sí, también.
0: Por el tema del precio del flete. La pecha ya se asigna. De reclamo en reclamo. Está la reivindicación ya. Hay muchos puntos. De repente algunos se logran ahora, otros esperan otra vez. Así mismo.
2: Yo sé, Pabazú, es que es la manifestación. Bueno, tenemos también, Marcia, aquí ya, gracias. 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
2: Es aguñando eso, si voy a botar ya un caldo de hueso. Por lamentable, vete. Colágeno muy por ahí en deje. Pero esa pata es sí. Comida, o sea que.
0: Y el garrón también.
2: El garrón, mira, comida sí. Tradicional.
0: Dos faltan
2: a la fecha.
0: Pero ahí hablando, a la garrón, mía.
2: Comida que juegan en Barestejan. Ellos vienen a la mía comida tradicional de la frontera, más.
0: Un miaco, básico ya es.
2: Tengo y chucheando, sí.
0: Regenerador natural, Umiaina.
2: Sí, al lunes, ¿verdad tú?
0: Y más todavía al lunes.
2: Sí, llorador.
0: También me comentó una vez una nutricionista que para el cabello dice que también es muy bueno.
2: Sí. Y anteriormente se usaba el famoso cabello. Y poco aceite. Se usaba para el cabello, se usaba para quemadura. A mi gente me voy.
0: Umiaina de
2: Picuena. Sí, señor.
0: Así era que me comentó una vez, que era bueno para la piel y para el cabello y también para la digestión. Dice que alguno dice, hipogiu, mi hay.
2: ¿Qué hipogiu? ¿Le dejo pinta? ¿Le unta?
0: A ni se ni hipogiu, ahora es hui.
2: No, pero ya andamos, la pesada, ¿ves? Muy tibia, lanza, ¿ves? Forzada, vas allá.
0: En Marca, que es Isla Pedro Rosalino. 58 minutos de las 9.
2: Ahora va a llegar, mató a Malicia de 10. ¿Eh? Malicia, ahora va a llegar, imagínate.
0: Anina, de Marca, que
2: pues llamamos. No es ahí.
0: No. Ah, no, no, no, él ya renunció.
2: Ah, bueno.
0: Su invitado ya
2: renunció. No, no, no utiliza más su invitado. Bueno. Ahora es tiempo de la pausa, gente. Ya retornamos en instantes.

0: 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La hora exacta.
1: Son las 10 de la mañana.
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0: Ya son las 10:12, estamos en Oasis, en el centro de noticias en esta jornada, y estábamos comentando acá en off con la presidenta de la Asociación de Padres, así es, de la
1: Asociación
0: del Centro Regional de Educación, doctor Raúl Peña, la señora Analía, quien está con nosotros. ¿Cómo estás? Buen día.
1: Buen día, Marcia.
0: ¿Todo bien?
1: Todo bien, muy contenta con la fiesta del viernes.
0: San Pedro y San Pablo.
1: San Pedro y San Pablo, que ha salido excelente, digo yo. Agradecerle a todas las personas que han colaborado, principalmente a la comisaría 13, al comisario
0: Emigdio Martínez.
1: Emigdio Martínez, con los personales que ha traído, reforzó bastante, tanto afuera como adentro, hasta el fondo. No hubo ningún inconveniente, estuvieron acompañando hasta el último. Yo salí, creo que eran las 3:30 de la mañana, hasta ahí ellos estuvieron acompañándonos. A los padres que acudieron, aportaron ahí su granito de arena con la colaboración, a los profesores que estuvieron también trabajando, y a mi equipo de la comisión, como siempre, se portaron de 10, ¿verdad?
0: Qué bueno. ¿Cuánta gente más o menos ingresó al, digamos así, al evento?
1: Y calculamos que sería como casi 3.000 personas.
0: Porque muchísima gente dice que había.
1: Sí, porque vendimos 1.100 entradas promocionales.
0: Uh-huh. Las anticipadas que estaban
1: lanzando,
0: ¿verdad?
1: Y de ahí, yo creo que todavía no hicimos la rendición de cuenta.
0: Uh-huh. Y sí, porque falta todavía cerrar
1: la venta de los productos, ¿verdad?, de los crudos, que nos sobraron bastante.
0: ¿Hay todavía disponible entonces?
1: Mil, sí. Y desde el sábado estamos vendiendo. Uh-huh. Sábado, ayer en la tarde también. Y hoy, último, vamos a estar promocionando en la tarde.
0: Hoy entonces se guaraníes, puede todavía merendar.
1: Sí, a 2.000 guaraníes el payaguá y 3.000 guaraníes el pastel mandío.
0: Mira un poco. Humilla ya precios regalados, Mayna.
1: Regaladísimos.
0: Sí, porque si vamos a comprar cualquier lugar así crudo, nomás luego te dicen 6.000 y eso,
1: sí,
0: ¿verdad?
1: Exactamente.
0: Entonces, para poder liquidar eso. Y sí, está también importante decirle a la gente que está muy bien cuidado, como se dice.
1: Sí,
0: ¿verdad?
1: Está todo bien
0: almacenado en un lugar donde tiene que estar. Entonces, hoy, durante el día, ¿o van a tener
1: en
0: un horario?
1: En la tarde.
0: ¿A partir de las 14 sería otra vez?
1: Sí, puede ser desde las 14.
0: En la cantina del CRE.
1: En la cantina del CRE.
0: Ya. Para la gente que quiera entonces adquirir eso para comprar para la merienda o para la cena de este lunes,
1: sí,
0: ¿verdad? Porque estamos todavía en esa onda de San Juan y San Pedro y San Pablo. Ahí colaboramos también con el centro regional, porque la idea, pues, es juntar plata y que eso vaya otra vez, lógicamente, en las mejoras que se están haciendo en el colegio, ¿verdad?
1: Y queremos aprovechar esas mejoras, algunas reformas ahora en las vacaciones, estas dos semanas.
0: ¿Qué, por ejemplo, harían ahora durante las vacaciones? ¿Cuál es
1: la idea? Arreglo de silla. Uh-huh. Arreglo de silla. Tenemos que podar unos cuantos árboles. Esos árboles son, la mayoría, arriba de 5 millones. Sí, son árboles que están peligrosísimas.
0: Sí, están, ¿verdad?, poniendo en peligro a la gente ya.
1: Están poniendo en peligro los baños de los chicos también. Tenemos gotera. Nos hace falta alguna.
0: No puedo citar todo. No, pero alguna por lo menos se va a poder hacer ahora,
1: pero
0: ¿verdad?
1: Nosotros vamos a reunirnos con el equipo también de los directivos.
0: Sí, sí.
1: Y decir, tenemos esto en caja, ¿qué vamos a hacer, verdad?
0: Para darle la prioridad.
1: Prioridad.
0: Uh-huh. Excelente.
1: Sí, sí, hay gente que quiera aportar en mano de obra, en la parte eléctrica, porque lámpara se tiene que cambiar para la iluminación. Uh-huh. Mira,
0: hay
1: infinidad de trabajo que nosotros venimos haciendo, pero falta lo económico, ¿verdad? Y solamente la comisión de padres es lo que puede hacer recaudación, solamente la comisión de padres es lo que tiene que ponerse las pilas para eso.
0: Uh-huh. Y solamente los padres con la gestión,
1: sí,
0: porque esperar de, ¿cómo se dice?, de las instituciones, a veces esperar ahí ya no se tiene ni paciencia. Y además que la necesidad urge, ¿verdad?
1: Yo hice pedido en la municipalidad, a lo que ellos te dicen, hay que hacer esto, aquello. Entonces yo no sé para qué ellos están ahí al final, si ellos otra vez no pueden. Porque nuestra entrada, esa parte donde es empedrado, ahí siempre se acumula barro.
0: Sí.
1: Cuando llueve para los chicos, esa parte yo quiero poner un asfaltado, y estoy pidiendo y sigo peleando para que alguien me haga el asfaltado, la gobernación o la municipalidad. También esa poda de árbol, entonces es, no sé si ustedes alguna vez se fijaron, muchos árboles, esos eucaliptos enormes que están arriba de los pabellones.
0: Sí.
1: Imagínense en alguna tormenta que caiga eso.
0: Y es peligrosísimo ya justamente.
1: Habiendo clase.
0: Creo que fue hace poco que vino un temporal así,
1: sí,
0: y los árboles que estaban hacia la vereda.
1: Sí.
0: Pero hay muchísimos dentro del patio del colegio que están en situación peor había sido.
1: Sí, ¿verdad? Ahí sobre Rubio Ñu, ya me han pasado sus quejas a los vecinos, porque esos árboles el día que caiga van a caer también arriba de las casas de los vecinos.
0: Sí, también, sí, porque es enorme, ¿verdad?
1: Ahí es grave.
0: Sí, ahí corren un riesgo.
1: Sí. Entonces, y
0: ahora se va a hacer
1: esas
0: entonces
1: necesidades que yo veo, uh-huh, yo como mamá también, porque tengo mi hijo ahí, también temo por su vida en algún momento. Ojalá Dios quiera que nunca suceda esa desgracia, pero hay que prever.
0: Y sí, ¿cuántos sí árboles más o menos son ahí? En ese,
1: muchísimos.
0: Muchos.
1: Muchos.
0: Pero no algunos, por lo menos esos más.
1: Por lo menos los más peligrosos para los pabellones queremos ir subsanando, ¿verdad?
0: Bueno, entonces la parte de la, de lo, digamos así, las sillas va a empezar acá en las vacaciones, porque
1: las vacaciones
0: se va a aprovechar la ausencia, sí, de los estudiantes. Y todo corre por la asociación.
1: Todo es a cuenta de nosotros.
0: También sería, no sé si sería una, se puede hacer parcería también con los, con la comisión de exalumnos, Ana. De repente para hacer alguna actividad
1: no
0: también,
1: quieren,
0: o no.
1: Esa es la palabra correcta. Ellos no quieren,
0: vean,
1: ellos no, nunca se acercan y dicen, ¿qué necesitan?
0: ¿Qué podemos hacer?
1: Sí.
0: Porque
1: si utilizan el nombre del CRE.
0: Porque exacto, suele ser muy exitoso,
1: sí,
0: ¿verdad?
1: Y
0: se recauda bien. Podría ser también una parcería de repente, ¿verdad? Como exalumnos, ¿verdad?
1: Prefiero no ni opinar para que seguramente
0: en síntesis no dijeron
1: dinero. No.
0: Vean.
1: Nunca se acercan, por ejemplo, para esta fiesta, ellos podrían venir y decir, Exacre va a donar esto para tal cosa, o que vengan, nos hermoseen el jardín.
0: Vamos a cargarnos un proyecto nosotros.
1: Este es el proyecto de Exacre, queremos poner acá que este sea de Exacre, pero no. Entonces yo ya me
0: ingrato y típico, entonces la... Entonces, qué ingratos los exalumnos.
1: Exactamente. Entonces yo ya me veo luego en eso de que solamente la asociación.
0: Con los padres
1: que
0: están
1: padres,
0: actualmente.
1: Con los directivos también, porque sin la ayuda de ellos,
0: sí,
1: nosotros tampoco
0: mucho también
1: no
0: de
1: vamos
0: ellos
1: a poder.
0: Sí.
1: Entonces, entre nosotros estamos en esa ayuda, porque todo depende de la ACE. Este año no vino todavía la gratuidad en la institución.
0: ¿Todavía?
1: No. Entonces, ahí es peor.
0: Yo digo, la parte operativa depende de eso, ¿verdad?
1: Sí, depende. Entonces, todito es... Nosotros
0: estamos mal.
1: Somos fotocopiadora, tenemos que comprar uno nuevo. Ya
0: el otro ya
1: está en terapia. Está en terapia el otro.
0: Ay.
1: Vos sabés que le revive un técnico y vuelve otra vez
0: el
1: a terapia.
0: Problema.
1: Sí.
0: Vea la.
1: Entonces ese.
0: Oye, reanimado, Pei.
1: Sí. Así mismo.
0: Está caro.
1: Carísimo.
0: Sí. Al menos así, de esa capacidad, ¿verdad?
1: Sí. Porque ahí imagínate que se tiene que hacer copia para casi 2,000 alumnos,
0: es
1: para
0: mucho.
1: Cada examen, para un trabajo. A veces hay alumnos que necesita, hay que hacerle copia, las hojas, y todo es la ACE.
0: Sí.
1: ¿Verdad? Así, esto también es para que la gente sepa también, para que no digan, manay, cogí cuello, pues ahí te reí la plata, ¿verdad? Porque la gente habla.
0: Sí.
1: Y yo siempre le digo a la gente que está criticando ahí atrás, les invito que trabaje conmigo, que vea mi trabajo, que vea mi proyecto, en qué invertimos el dinero, ¿verdad?
0: Sí.
1: Rendición de cuentas está en la Secretaría General, para los que quieran ir, preguntar, ¿dónde está? Yo quiero saber, en qué se recaudó, en qué se gastó. Ahí está todo.
0: Porque encontramos que se mandó a hacer más de lo que se tenía y todo encaja, ¿verdad?
1: Sí.
0: Porque eso es lo que siempre sucede.
1: Sucede.
0: Y hay mucha necesidad en el colegio. Pero yo me pregunto por qué los digo, y vamos a preguntarle a la gente de EXA también, porque se recauda muy bien durante el campeonato y se utiliza el nombre, ¿verdad? EXA CRE.
1: Sí.
0: Era EXA CRE. El año pasado, por ejemplo, se pelearon todos, me dijeron que ni rendición de cuentas querían hacer. Y no sé si llegaron a hacer, ¿verdad? Pero ya hubo bastante problema con ese tema de los EXA. Se dividieron inclusive dos comisiones, dos presidentes. todo un tema. ¿Y dónde va a parar todo lo que se recauda en el Exacre? Algo de productivo tiene que llevar también, digo yo, lleva el nombre, ¿verdad? Se utiliza ese sí, nombre hasta ahora.
1: Exactamente. Pero por lo menos que ellos vengan y nos hagan. También nos hablé del CUPI, que nos agarra todo.
0: A la pinta.
1: ¿Cómo es la hormiga grande? El Isaú. Estamos llenos. Y fumigar.
0: Hay que mandar a hacer fumigación también.
1: Sí.
0: Y cuesta.
1: Cuesta. Los venenos buenos es. Creo que está arriba de 500.000 guaraníes por. No sé cuánto es ML, ¿no? Pero el bueno.
0: Pero porque en la casa nomás luego vas a mandar a hacer y te pasan un presupuesto, sí, ¿verdad? Imagínate todo el
1: y ese todo el nosotros colegio. Nosotros tenemos los últimos pabellones como es muchos los árboles, creo que por eso vienen. El otro día me mandaron fotos los alumnos y le digo, muéstrenle a sus padres y le digan, díganle a sus padres que colabore también. Y sí. Porque nosotros tenemos el aporte voluntario que implementamos en el 2024.
0: Sí.
1: Y se aprobó en asamblea, que es 200.000 guaraníes anuales y 20.000 guaraníes mensual. Y ese no está ni nada.
0: No se está cumpliendo. No, la educación en Huarango falta para estar de hoy.
1: Ya le di la idea a los padres el otro día en la reunión. Ese, yo no sé cuánto estará un paxito, le digo. Vamos a dejarle de lado ese un mes nomás, ese un paxito. Un fin de semana. Y decir, este es para la educación.
0: Para el colegio.
1: Para el colegio. Que no piensen que todo es gratis en las instituciones públicas.
0: No es así. Hay mucho gasto.
1: Demasiado.
0: El costo operativo es grande. Y más todavía con la estructura que tiene el Centro Regional de Educación, ¿verdad?
1: Sí. Y por eso mucha gente no se quiere responsabilizar, porque no quiere. Pero si uno no se pone enfrente, ¿quién va a ser?
0: Sí.
1: ¿Verdad?
0: Y entonces, una de las actividades que justamente se programó para tratar de recaudar alguito es la fiesta de San Pedro y San Pablo.
1: Este es nuestro mayor recaudación, uno de los mayores que tenemos nosotros en esta fiesta, porque después no podemos estar haciendo rifas aquí y allá, porque tampoco nos conviene, ¿verdad?
0: ¿Después de esta viene otra actividad así que están programando o
1: no,
0: todavía?
1: No, nosotros solamente después tenemos el Intercres, que este año va a ser en Encarnación, que ahí sí solemos hacer una rifa para recaudar gastos para el viaje, porque es mucho el gasto, y este año en Encarnación. Y en Encarnación, el colectivo sí o sí, 20 millones cada colectivo, y son 3 colectivos.
0: Y es mucho. Después está la estadía.
1: Y después está la estadía,
0: dicen que la comida es carita también allá, ¿verdad?
1: Sí. Yo el año pasado fue la primera vez que le acompañé a ellos en Villarrica. Ya sé cuánto es el gasto, sé lo que se invierte, ¿verdad?
0: Sí.
1: Hay cosas que faltaron allá, este año queremos mejorar. Entonces, estoy esperando presupuesto de otro colectivo, porque no pueden irse en un minibús. Porque imagínate los alumnos.
0: Es lejos ya.
1: Es lejos, Encarnación, ir todo achicharrado, llegar allá, ya hay calambre, pama.
0: Jazupata, ¿y de Jubilea? Sí. ¿Y cuerpo por Jazupata, más que el agua en Bobé?
1: Sí.
0: Es mucho. 800 kilómetros por ahí.
1: Y yo creo que por ahí.
0: Por ahí, ¿eh? No. Bien, ¿y qué fecha más o menos? ¿Septiembre?
1: En septiembre. Fines de septiembre va a ser esa.
0: Bien, entonces ahora la consigna es vender lo que quedó.
1: Vender lo que quedó.
0: Esta tarde tenemos que liquidar eso.
1: Exactamente.
0: Esta tarde tenemos que liquidar para merendar, entonces, pastel mandió.
1: Y payagua.
0: Sí. Vamos a comprar y llevar un poco a las empresas. De repente hay empresas que quieren hacer merienda esta tarde. En el centro hay 2.000 guaraníes.
1: 2.000 guaraníes y
0: 3.000. 2.000 sería el
1: payagua.
0: Payagua. Y 3.000 el pastel mandió. Y eso se va y se cocina ahí en la casa. O puede ser para la cena también, ¿verdad? Y con eso vamos a estar ayudando, porque no podemos tener pérdida.
1: No podemos.
0: La idea es ganar.
1: Nosotros tenemos que ganar algo.
0: La idea es sumar.
1: Sí.
0: Y bueno, entonces vamos a insistir en eso, invitarle a la gente. El sábado llegaron luego, ¿verdad?
1: Sí.
0: Para la compra ayer y hoy de nuevo entonces. Para liquidar ya, este día ya liquidamos.
1: Sí, hoy ya tiene que irse todo.
0: Sí, muy bien. Entonces, vamos a estar atentos, ¿sí? También después cuando tengan a mano ya la rendición, para que podamos socializar,
1: ¿puede ser, Ana? Exactamente, se puede. ¿Sí? No hay ningún inconveniente en eso.
0: Muy bien, y mucha fuerza.
1: La gente tiene que saber, ¿verdad? Sí. Y entonces, es para darle más confianza a la gente para que puedan aportar.
0: Así es.
1: Sí.
0: Y el año que viene se hace mejor.
1: Exactamente.
0: Porque esa siempre es la idea, el objetivo, ¿verdad? Porque la gente que estuvo ahí, comentó que estaba muy lindo. Las sí. barracas se presentaron muy bien también. Dijeron, yo quería estar, pero yo no pude. Uh-huh. Justo vine a tener un inconveniente y no pude por eso, pero yo quería ir. Los parientes se fueron, algunos dijeron muy rica comida también. Se sí, recordaron de la comida.
1: Bastante de la sí. comida.
0: Deliciosa estaba, dice, la comida típica.
1: De todo hubo.
0: Y después todo muy tranquilo.
1: Sí.
0: ¿Verdad? Eso es lo más importante también, todo muy tranquilo. Se sintió segura la gente.
1: Exactamente, ¿verdad? Porque.
0: ¿Eh? Y sí, los números artísticos también. Vos estuviste ahí seguro, ¿verdad? Porque las chicas estudian, ¿verdad? En el colegio.
1: Sí, los números artísticos. Yo uno lo que presencié porque después tenía que estar aquí.
0: De aquí para allá.
1: Después me preocupaba que los alumnos iban en el fondo. Me fui y le hablé al comisario. No te vayas a preocupar si allá están mis personales. Me dice, ¿verdad? No confié yo y me fui a mirar lleno de gente.
0: De la vaina.
1: Sí. No, porque prácticamente yo siempre estoy por ahí. Yo tengo mi hijo adolescente. Y yo creo que una mamá piensa como todas las mamás del planeta. ¿Verdad? El cuidado,
0: sí.
1: Porque todo cuidado es poco. Y ahí me di cuenta que estaba lleno de policías allá en la oscuridad, yo escondidito observando, y ahí me sentí segura. Ahí yo dije así, qué bueno que el comisario cumplió, porque días antes hablé con él, le hicimos el pedido, y le dije, yo quiero que tengan acá adentro, porque si contrato seguridad, es un gasto para nosotros. Sí. Entonces, ellos cumplieron a más luego lo que han prometido. Y por eso les soy muy grata luego a ellos.
0: Tuvieron refuerzo, un barete, dijeron luego.
1: Súper.
0: Como para estar en todas partes ahí.
1: Sí.
0: En todos los sectores del colegio.
1: Entonces, ¿verdad? La gente también ya se sentía confiada, ¿verdad?
0: Sí.
1: En todo.
0: Así es. Y bueno, muchísimas gracias, Ana. Y vamos a estar esperando.
1: Gracias a vos por el espacio. Gracias por siempre permitirme
0: mucha
1: venir
0: acá. Mucha fuerza también para seguir con los proyectos, porque no es fácil, un desafío muy grande.
1: Es un desafío muy grande que yo estoy agarrando, porque dije por lo menos, no del 100%, pero por lo menos el 50% quiero cumplir antes de retirarme, ¿verdad? Y que de ahí llegue gente y haga la continuidad.
0: Que eso no termine, ¿verdad?
1: Sí, y se vea cómo hay que trabajar. Las hace y cómo las instituciones así educativas dependen de nosotros, los padres,
0: sí.
1: Porque ahí es una comunidad, padres, educadores y los alumnos. Pero los padres somos los que tenemos que hacer el mayor esfuerzo también para que vaya mejorando en la educación, tanto en el colegio, en el hogar también. Y mi objetivo es esa, ¿verdad? Que se cumpla por lo menos el 50% de mi proyecto.
0: Que va a ser una buena parte ya.
1: Sí.
0: Y después que se continúe.
1: Exactamente.
0: Muchísimas gracias y mucha fuerza.
1: Gracias a vos.
0: Vamos a seguir haciendo la invitación entonces para comprar hoy.
1: Sí.
0: A partir de las 14.
1: Exactamente.
0: Payaguá y pastel mandío.
1: El cocido nomás ya se va a ir a hacer.
0: De Pebeña completa tamás.
1: Sí.
0: Gracias.
1: Gracias.
0: Gracias, Ana.
1: Gracias a vos.
0: Y saludos para toda la gente de la comisión también, que es muy guapa, ¿verdad? Porque si tu comisión te ayuda, muchas cosas puedes hacer, ¿verdad?
1: Y sí, porque yo les digo, mira, ¿qué les parece esto? Esto y siempre están apoyando. No hay trabas.
0: Sí.
1: Entonces, por eso es lo que vamos bien, ¿verdad?
0: Hay apoyo. De la gente que está comprometida también. Gente comprometida, ¿verdad? Que quiere mejorar las cosas en el CRE.
1: Exactamente. Tal vez ellos la gente no le ve a mi equipo siempre conmigo. Pero ellos están ahí atrás dándome el empujón, ¿verdad? Entonces,
0: trabajando siempre.
1: Sí, están ahí trabajando. Siempre responden cuando les necesito.
0: Muy bien, muchísimas gracias.
1: Gracias a vos.
0: Vamos a estar hablando entonces. San Pedro y San Pablo, el tradicional, en el Centro Regional de Educación, con muchísima gente el viernes. Y todavía tenemos comida típica que queremos liquidar. Hay que terminar ya
2: a
0: eso.
2: A precio costo para toda la gente.
0: Y para más, el precio es...
2: accesible.
0: Súper accesible ya.
2: Súper accesible.
0: Más de la cuenta lo ya bajaron el precio.
2: Muy bien. Vamos a informar, está el compañero Marciano Candia, una representación de Hospital San Lucas. Adelante, Marciano.
3: Sí, gracias, Tony. Durante el transcurso de la mañana, alrededor de las 8:30 aproximadamente, agentes de investigación criminal, luego de un trabajo investigativo que venía realizando adelante desde hace algunos días, procedió a la detención de un guardia cárcel identificado como Alcides Ramírez González, de 44 años de edad. El mismo cuenta con antecedentes por liberación de presos en el año 2019, según la información, y el mismo se dirigía a bordo de un automóvil de su propiedad, un Volkswagen Gol, color rojo al ser interceptado por agentes de investigaciones a metros de la penitenciaría regional. Se constató de que entre sus pertenencias que iba a utilizar durante el día llevaba consigo paquetes de presunta marihuana. Posteriormente fue trasladado hasta la base de investigación criminal por orden del fiscal Emilio Álvarez. Después se abrió el vehículo y se constató de que llevaba aproximadamente casi 3 kilos de marihuana prensada que presumiblemente iba a abastecer la población penal. Con esto se demuestra prácticamente, Marcia, de que son ellos mismos los que proveen de drogas.
0: La droga. Sí, hasta el pensamiento te revisan ahí con el tema del escáner y eso, ¿verdad?
3: No, pero paga. o de con

0: director de investigaciones, en este caso al jefe de investigaciones a nivel local, el comisario principal José Delgado, quien habla al respecto.
1: Buenos días, a través de un trabajo de inteligencia que venimos realizando ya de varios meses atrás, hoy se logró la detención de una persona que sería agente penitenciario, quien prestaba servicio en la penitenciaría regional de Pedro Juan Caballero, de cuyo poder se pudo incautar 2,400 kilogramos de supuesta marihuana.
2: ¿Cómo fue la aprehensión, comisario?
1: Bueno, teníamos un trabajo de inteligencia, estábamos manejando más o menos los horarios que circulaba esta persona. Él debería ser guardia entrante en la fecha, entonces el personal lo interceptó en la vía pública en el barrio Santa Ana. Se trajo el vehículo aquí, se le convocó al agente fiscal de turno, en cuya presencia se hizo la verificación del vehículo, y ahí se pudo verificar que efectivamente en la parte trasera del vehículo venían las sustancias. Automáticamente el doctor le convocó a su colega de la unidad especializada de lucha contra el narcotráfico y delitos conexos, y también se convocó al personal del departamento antinarcótico, quien hizo el análisis primario de campo y arrojando con un resultado positivo a supuesta marihuana.
3: Quiere decir que él iba a ser guardia, que iba a ser guardia entrante, se presume que iba a ingresar la supuesta droga a la penitenciaría.
1: Efectivamente, es la presunción que manejamos nosotros, que esta sería una de las personas, ¿verdad?, que solía ingresar sustancias para consumo en el interior del penal.
2: ¿Iba a abastecer la población penal entonces?
1: Sí, para reabastecimiento de la población penal. Esta persona, debemos también decir que tiene antecedentes por liberación de presos, frustración en la persecución penal y asociación criminal.
2: ¿Cuál es la identidad, comisario?
1: Sí. Hablamos del señor Alcides Ramírez González, de 43 años.
3: ¿Con todos los antecedentes seguía ejerciendo funciones como agente penitenciario?
1: Bueno, él estaba en funciones actualmente a cargo del Ministerio de Justicia.
2: Ahora, comisario, con esto se presume que él no es la primera vez que estaría llevando droga a la cárcel.
1: Bueno, esa información manejábamos nosotros. A raíz de esto se estaba haciendo el seguimiento correspondiente y la investigación de inteligencia, que nos daba como que este sería una de las personas.
2: ¿Habría otra persona involucrada, comisario?
1: Se está manejando esas informaciones y no descartamos otros procedimientos posteriores.
3: ¿Qué se sabe? ¿Otros guardiacárceles implicados?
1: Bueno, y no solamente la conexión viene adentro, sino también de afuera. Tenemos que ver quiénes son las personas que le proveen y cosas así.
2: ¿Se maneja para quién iba a destinar la droga dentro del penal?
1: Ya son asuntos que con el Ministerio Público estaremos dilucidando en su momento.
2: ¿Manifestó el algo, comisario?
1: No dio ninguna manifestación o interviniente. Ya será, en momentos estaría siendo llevado hasta el Ministerio Público para prestar su declaración indagatoria.
2: ¿Es un funcionario que tiene su antigüedad, entonces, comisario?
1: Sí, así mismo. Son situaciones que vamos a ir corroborando ya con el correr de las investigaciones.
3: ¿Cuál de los casos de liberación de presos?
1: No, por eso le digo, son situaciones que ya iremos dilucidando con el correr de las investigaciones.
3: ¿Sería la fuga masiva del 2020?
1: Sí. A determinar. Situación a determinar.
3: ¿En qué lugar del habitáculo del vehículo encontraron la droga?
1: ¿No? Sí. En la parte trasera, uno de los panes venía envuelto en una frazada. Y los cuatro panes chiquitos que se pueden ver en la evidencia estaban dentro de un bolso de mano tipo riñonera.
2: ¿A cuántas cuadras de la penitenciaria fue interceptado, comisario?
1: Fue interceptado en la zona de la penitenciaría, exactamente en la esquina, más o menos, del depósito fiscal.
3: ¿El vehículo? ¿Qué vehículo es su procedencia, titularidad?
1: Sí, el vehículo es un vehículo legal, un Volkswagen Gol color negro.
2: ¿Le pertenece a él?
1: Sí, era de su propiedad.
4: ¿Cuáles son las otras evidencias que se...
0: Ahí está el comisario principal José Delgado, titular de la sección de investigación criminal con respecto a la detención de este ciudadano.
5: Bueno, ya le estaban luego entonces...
6: Monitoreando.
0: Sí, lo estaban monitoreando y no solamente a él también, según...
5: Hay otra gente.
0: Hay otra gente que estaría metido en el esquema.
5: Uh-huh. A Pepe con negocio, ¿no? Boilando rendimos, ahí una gorila ahí.
0: Así mismo.
5: Porque precio especial, me mete Pepe las cosas, ¿cuál?
0: Sí.
5: De remate.
0: Pete, charuto y me van a darle 50 mil, ¿me?
5: Una latita, 20 mil, depende de la marca, y no, mi populacho, mi idea, 20 mil, no me voy a conseguir ahí, güey. Ambas, con la bebida, huerecota, las cárceles, en la cárcel no se van para tomar bebida, ¿verdad?
0: Claro.
5: ¿Se supone?
0: Parece bien, escuchamos también al fiscal.
5: Muy bien.
0: Emilio Álvarez.
7: Sí, sí, muy buenos días, buenos días a la audiencia. Efectivamente, personal de investigaciones me comunicaron que encontraron un vehículo de aparentemente

0: contenía sustancia prohibida y ya acá en base de investigaciones vinimos a hacer la verificación y efectivamente encontramos el supuesto marihuana que contenía prácticamente 2 kilos 400 gramos. Ahora,
1: Con relación a sus antecedentes, el doctor abriría otra carpeta fiscal con relación a este aprehendido.
0: y tengo que analizar, tengo que ver en qué situación están esos antecedentes que tiene y si ya son causas ya finiquitadas o no. Ese en el transcurso de la mañana me voy a orientar bien y también ya comuniqué también al narcotráfico, a la doctora Rosana, que está ya en conocimiento, pero va a quedar a cargo el doctor Celso, teniendo en cuenta que la doctora Rosana está de
1: Por
0: vacaciones.
1: el momento es la detención, entonces,
0: Ya
1: con las
0: dispuse
1: evidencias correspondientes.
0: la detención y las evidencias ya va a ser remitida en el Ministerio Público y posteriormente voy a remitir todas las evidencias al fiscal de turno, que sería ahora el doctor Celso, para el procedimiento de rigor.
1: La ironía del caso, doctor, después de ser guardia cárcel pasa a ser recluido en la cárcel.
0: Sí, así mismo.
1: Porque eso es lo que va a pasar, ¿verdad, doctor? Se pide prisión en este tipo de casos.
0: Y lo más probable, eso va a determinar ya el fiscal antinarcótico, que sería en este caso el doctor Celso.
1: Porque supera plenamente la cantidad, una cantidad exagerada, ya más de 2 kilos.
0: 2,4 kilos, según se pudo acá
1: Sí.
0: determinar con la gente de antinarcótico.
1: ¿Qué me puede decir?
2: Fiscal, ahí está, 2,4 kilos es la cantidad de droga que está llevando Marcelo.
3: De. Salió mal su
2: Se me ahí, vete, y ahí me
3: este día, no
2: acatando
3: se
2: las
3: va
2: joyas, el cajón
3: ahí,
2: se
3: no
2: lleca
3: sé.
2: y ve.
3: Ve ahí, Teina, oye, el cajón se va ahí este día.
2: No se lleca y ve, tío.
3: De bárbaro. Bueno, ya está todo a cargo del Ministerio Público. Importante este tipo de trabajo que realiza la Policía Nacional para la captura de la gente, porque está actuando
2: Forma irregular.
3: en forma totalmente errónea, como se dice, ¿verdad? Está transgrediendo y más todavía siendo un prestador de servicios, entre comillas, ¿verdad? Un prestador de servicios dentro de un centro penitenciario de referencia como es el de Pedro Juan Caballero, ¿verdad? Y siempre se ha dicho que hay gente de adentro metida en esto, por eso lo que no puede ser que se comercialice allí, que se encuentre
2: Las
3: siempre.
2: veces que se hace el chequeo en la cárcel se encuentra drogas,
3: Hoy
2: armas,
3: imán te voy.
2: hoy
3: Imán te
2: video,
3: voy, difícil.
2: bebida alcohólica.
3: Sí.
2: Arma,
3: Y
2: tranquila.
3: como, y seguramente que utilizan la varita mágica, así como los dibujitos de los que ven los niños, eso en
2: Puedo decir. O cañín me lleve.
3: la varita mágica. Ahí vos decís algunas palabras nomás y desaparece y aparece. ¿Eh? Más o menos así, ¿verdad? Porque entonces ya hay más vea, bueno, lógico.
2: Bueno, Marcelo.
3: Supuestamente.
2: Hoy estamos muy atrasados.
3: Ah, sí, hoy estamos. Voy a estar en Comecipar.
2: Ya te está
3: Ah,
2: escuchando acá el
3: debo a
2: licenciado
3: poco. ¡Qué
2: Rafael Villalobos
3: bárbaro!
2: también.
3: Está haciendo ahí el aguante, entonces.
2: El aguante no está haciendo. ¿Qué tal, licenciado?
4: Buen día, Marcelo. Buen día, Marcia, Tony y la mala audiencia. ¿Cómo están?
5: Bien,
3: Orega tú
5: bien.
3: los
5: Ore,
3: oreitas
5: licenciado, todo pillé,
4: Y
5: bro.
4: gusto, digo.
5: Ahora escriben este día lunes.
3: A la pinta ya.
4: Vamos a oír.
3: ¿Cómo estás, licenciado? ¿Todo
4: Todo
3: bien?
4: bien, señora Marcia, todo bien, todo bien.
3: Qué gusto, ¿cómo estamos?
4: Empezando la semana con todo.
3: Sí, con toda la energía. 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
2: Ahí están las promociones hoy de Comecipar.
3: Gracias, Marciano.
2: Hasta luego.
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0: Bueno, seguimos informando. Está el compañero Jorge Rivas en una presentación de Urba Inmobiliaria. Adelante, Jorge.
1: Sí, gracias, Tony. Bueno, culminó la sesión de la Junta Municipal de Pedro Juan Caballero. Vamos a escuchar a la presidenta de la Junta Municipal de Urba Amarilla.
0: Escucha, Jorge. No se escucha, Jorge. No, no, definitivamente Jorge no sale.
2: Vamos a volver a intentar, ¿sí? Porque no se puede captar absolutamente nada.
0: Bueno, vamos a ver si parece que él no tiene retorno.
3: Para que eso sea aquí, ¿verdad? Pero hoy en día, para poder trabajar justamente con el...
2: No sale,
0: sí. Qué
2: pena.
0: No entendemos nada.
2: De repente puedes resumirnos nomás, Jorge, ya que no conseguimos captar. Si nos resume, ¿verdad? Lo que se hizo hasta ahora y después. Ateo, mi extraterrestre, reporte el año de comunicaciones.

0: La información referente al caso que recién estuvimos abordando con Marciano sobre este guardia cárcel ya está en la página de la radio, en la página de Radio Asís 94.3. Un agente penitenciario fue aprehendido por agentes del Departamento de Investigaciones de la Policía Nacional. 5 panes de supuesta marihuana. Estaba como para ingresar ya. Ya estaba todo preparadito. Viene pedido, Ginara.
1: Y seguramente. Se llevó por la distribuidora.
0: O embalaje.
1: Ahora, Jaya, dejado.
0: La información ya está en la página de la radio. Si es que quieren más detalles, ahí está. Entonces, ya está todo a disposición del Ministerio Público. 52 minutos ya de las 10 de la mañana.
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0: 58 minutos de las 10 de la mañana, nos quedamos por aquí.
1: Sí, señor, a las 15 minutos ya estamos de vuelta por acá.
0: Que pasen bien.
1: Gracias, gracias.
0: El resto de la jornada.
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7: 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La hora exacta.
8: Son las 11 de la mañana.
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0: Lista. Estamos a través de Radio Así 94.3 con la audición de la Lista 1. Luis Guillén, intendente Pedro Juan Cambia. Sí, Pedro Juan Cambia. Ya el equipo de la Lista número 1 trabajando el 100%, llegando a la gente. El fin de semana se estuvo haciendo recorrido en varias partes de Pedro Juan Caballero, en los barrios Virgen de Cacupé, también en los barrios periféricos, el candidato Luis Guillén, compartiendo con la gente, compartiendo sus proyectos de gobierno, sus proyectos que tiene pensado en la comunidad de Pedro Juan Caballero, como siempre, ¿verdad? Y ya está con nosotros justamente para conversar en relación a todo lo que se tiene para la comunidad, porque estamos llegando a través también de la radio, justamente a aquellas personas que no se le pudo hacer la visita correspondiente todavía, porque esperan realmente la visita de Luis Guillén, porque hay muchas esperanzas en él de que mucho va a cambiar en Pedro Juan Caballero llegando a la administración. Y por eso le pedimos también a esa gente, a esos oyentes que nos están escuchando, a las señoras, los señores que en estos momentos están en su casa, a los jóvenes, que acompañen este proyecto ganador, que acompañen, que suban a este barco de la victoria, que el próximo 4 de octubre va a cambiar los destinos de Pedro Juan Caballero. Y por eso necesitamos que usted, señora, usted, señor, acompañe, pueda marcar esa gran diferencia por la Lista 1 de Luis Guillén, intendente. ¿Qué tal, doctor? ¿Cómo está? Buen día.
1: Muy buenos días, Jorge. Saludo ahí a Rosalino, a la audiencia. Un gusto, un placer estar en contacto con ustedes, también con la audiencia en general, ¿verdad? Agradecerle, muy agradecido con la gente que nos han recibido en su casa. Estuvimos recorriendo justamente acá en la zona céntrica este fin de semana, donde nos hemos justamente encontrado con muchas personas, independientes también del Partido Liberal, que realmente quieren el cambio, apostaron por el cambio. Acabo de tener justamente una reunión con el movimiento Yo Creo, donde hemos cerramos nosotros. Va a apoyar la candidatura de Luis Guillén a intendente municipal, porque también ellos están en ese sentido de querer el cambio, ¿verdad? Entonces, muy feliz, contento con ellos. Estamos conversando con otros movimientos que también, o partidos políticos que tienen justamente su candidato a concejal y no así candidato a intendente. Entonces estamos nosotros conversando con ellos a fin de poder traer la mayor cantidad posible y unirnos todos, buscar esta gran unidad aquí en Pedro Juan Caballero entre todos, a fin de poder sacarle justamente a una familia que hace 23 años está enfrente de la administración municipal. Y bueno, contento, feliz por ellos, y agradecerle a toda la gente que nos han recibido en su casa, decirle a las personas que nosotros, igual que ellos, queremos un Pedro Juan mejor. Queremos un Pedro Juan mejor, y donde pone justamente en duda, porque bueno, cada vez que nosotros publicamos justamente la reducción de impuestos, algunos inadaptados, algunas personas que ni siquiera muchas veces entiende lo que está escribiendo, publica o escribe o comenta que no se puede hacer la reducción de impuestos. Claro que se puede hacer la reducción de impuestos. Si de repente no hay ningún problema, ¿verdad?, que ellos pongan en duda que no se puede hacer a través de una ordenanza municipal, no hay ningún problema. Vamos a hacer a través de un decreto entonces presidencial, porque sí, nosotros también tenemos contacto con el presidente de la República, tenemos el apoyo del presidente de la República. Por eso es importante justamente tener el acompañamiento y el respaldo de la autoridad de la capital, porque ellos, a fin y a cabo, muchas cosas deciden y nosotros asumimos un compromiso con los contribuyentes. Y no hablamos solamente de los comerciantes, sino de los contribuyentes en general, porque en general vamos a reducir el impuesto para toda la comunidad de Pedro Juan Caballero. Ese es un compromiso, ese es nuestro principal proyecto, ese es nuestro principal compromiso, el principal compromiso que nosotros tenemos con nuestro conciudadano, justamente es el tema de la reducción de impuestos, y estamos apostando a eso ahora. Ese es el compromiso que estamos asumiendo con nuestro conciudadano. Y bueno, y queremos pedirle a aquellas personas que nos están escuchando que nos den esta oportunidad para que Luis Guillén, la lista 1, pueda representar y administrar el destino de Pedro Juan Caballero. Nosotros tenemos que generar fuente de trabajo, inclusive escuché comentarios y aprovecho la oportunidad para poder aclarar esa situación, que si yo gano, que si Luis Guillén gana, supuestamente van a parar las obras que hoy se están haciendo. Al contrario,
0: ¿qué obras nosotros, se está haciendo ahora?
1: Supuestamente se están haciendo algunas obras que si yo gano van a parar. Eso es politiquería. Más que nunca nosotros vamos a generar fuente de trabajo en Pedro Juan Caballero. Vamos a darle oportunidad a aquellos jóvenes que a gritos están pidiendo oportunidad de trabajo. Vamos a darle la oportunidad de que puedan realmente trabajar. Y eso vamos a demostrar ya en el 4 de octubre, porque vamos a contratar 1,000 jóvenes. 1,000 jóvenes vamos a contratar para que nos pueda ayudar en las elecciones para el 4 de octubre. Y estamos en busca de ellos, estamos trabajando con ellos, estamos conversando por ellos y vamos a darle oportunidad a los jóvenes. Porque normalmente nosotros siempre manifestamos, vamos a darle oportunidad a los jóvenes, a las personas que no tienen experiencia, vamos a darle esa oportunidad. Sin embargo, sube y ponemos otra vez personas, muchas veces ya que no hay ningún problema, ¿no? Muchas veces nuestro pariente, a nuestro amigo, a nuestro vecino, personas que ya no son tan jóvenes para poder ocupar un cargo, que no es una discriminación tampoco, sino cuando vos hablas de darle oportunidad a los jóvenes, también oportunidad de trabajo, oportunidad de estudio, ¿verdad? Entonces, nosotros sí hoy asumimos un compromiso con aquella enfermera que hoy está sin trabajo, con aquel enfermero que está sin trabajo, con aquel médico, con aquellas médicas que se recibieron que están sin trabajo, y nosotros sí le vamos a dar la oportunidad para que ellos puedan realmente puedan tener esa oportunidad de trabajo, y por eso vamos a construir el gran hospital municipal, el gran hospital municipal. Y si a los albañiles de la municipalidad, a los constructores de la municipalidad, a las empresas se les está diciendo que no se que se va a parar el trabajo, al contrario, se va a acelerar todos los trabajos y vamos a construir el gran hospital municipal, donde vamos a necesitar aproximadamente 1,000 constructores entre ayudantes y demás, ¿verdad? Para que podamos hacer, como dice, rápidamente el hospital municipal de Pedro Juan Caballero, ¿verdad? En Pedro Juan Caballero, y para poder ir generando fuente de trabajo. Cuidar la salud de nuestra población y también generar fuente de trabajo dentro del hospital municipal. Ahí, así como en alguna oportunidad se hizo el hospital justamente a través de la gobernación, nosotros vamos a hacer el hospital a través de la municipalidad, y donde vamos a generar fuente de trabajo. Por eso le digo a esas médicas que no están trabajando, a esos médicos que no están trabajando, que no tienen rubros, y a estos estudiantes, que nos den las oportunidades para que Luis Guillén sea el próximo intendente de Pedro Juan Caballero. Nosotros queremos construir un Pedro Juan mejor, no queremos hablar de otra administración, pero sí podemos decir que no es el Pedro Juan que queremos actualmente, no es este el Pedro Juan que nosotros queremos, ¿verdad? No queremos en estas condiciones, nosotros queremos un Pedro Juan mucho mejor, no queremos en estas condiciones. Y bueno, y tenemos empresarios que hoy se están comunicando con nosotros a fin de que podamos nosotros realmente ser el representante y administrar el destino de la municipalidad de Pedro Juan Caballero. Chesu, Cheru, Chermana, Chermano, Cuea, Cherendúa. Hay potápeme, Echepe, oportunidad y Catujanguancho y Coche y la intendente municipal. Jaupe, Aya, Aya, Ota, 4 de octubre. Y Catu. O votarse es liberal, y que tú votarse es colorado, y que tú votarse es independiente. O sea que, ¿cuál fue la causa de Pedro Juan Caballero? Upea de la hora es el eslogan, era Pedro Juan cambia. Necesita el cambio, Pedro Juan Caballero. Tenemos que cambiar la administración en Pedro Juan Caballero en general. Y bueno, y en particular el tema de la municipalidad. La municipalidad, el intendente municipal, necesitamos este cambio. Y tiene que coincidir conmigo, nuestro conciudadano, que sí necesitamos ese cambio. Y el cambio No es cambiar una autoridad por otra autoridad nada más. El cambio somos nosotros porque tenemos el apoyo del gobierno departamental, tenemos el apoyo del gobierno nacional, tenemos el apoyo de la Cámara de Diputados, tenemos el apoyo de la Cámara de Senadores. Entonces, ese es el apoyo que necesita una autoridad para que pueda realmente ir a golpear puertas en los ministerios de la ciudad capital, hablar con los ministros de la ciudad capital a fin de que pueda invertir más en Pedro Juan Caballero para generar fuentes de trabajo, para poder ir construyendo, justamente desarrollando la ciudad. La ciudad necesita de desarrollo. Nosotros necesitamos que alguien nos represente a nosotros y necesitamos que el intendente, un intendente presente, que cuando te enfermas y necesitas un lugar en el hospital, que esté ahí el intendente. Cuando tenés un problema judicial y es una injusticia lo que se está cometiendo, que esté presente el intendente apoyando, porque sí, nosotros tenemos que no tenemos que estar de acuerdo y tenemos que realmente repudiar y apoyar a las personas por quien se está cometiendo una injusticia. El intendente tiene que estar ahí presente. Cuando una persona quiere trabajar y no puede conseguir un trabajo, el intendente tiene que estar presente ahí, porque ese es el trabajo del intendente. O si no, el intendente es simplemente cobra su sueldo y se encierra en su oficina para poder administrar tu sacrificio, mi sacrificio, el recurso que recauda, ¿verdad? Uh-huh. Ese no es solamente la tarea de, solamente esa es la tarea del intendente. El intendente tiene que estar presente en todos los ámbitos. Vos no tenés terreno. El intendente tiene que buscar la manera de poder justamente ayudarte a través de la municipalidad, ¿verdad? De darte un terreno y darle una vía digna a su conciudadano. La responsabilidad, la ley orgánica municipal, donde dice le exige esa parte al intendente municipal de buscar darle una vida digna a su conciudadano. Y nosotros sabemos que hay muchas personas que viven en la extrema pobreza en Pedro Juan Caballero. Sabemos que en el basural no puedo creer que basural lo mitad y pobre o mongo basura y que tu mamá echó reciclar la basura ya ore cobre de tractor oye en vaya en la tractor ya no hay por ibeima y pobre mante mao ya pongo las igual. Entonces eso es una vergüenza. Hay que darle la comodidad de uniformarles a ellos, ponerle un uniforme adecuado, darle las maquinarias que necesita para poder ir removiendo las basuras para reciclar, ¿verdad? También un camión de la municipalidad para llevar, para poder vender justamente su producto, porque no puede ser que paguen ellos flete para poder ir a vender su producto, las basuras, el reciclado que hace, ¿verdad? Entonces nosotros realmente hoy esa gente necesita de acompañamiento, necesita de un intendente presente y nosotros sí vamos a estar presentes, vamos a estar trabajando con ellos, vamos a trabajar por ellos y vamos a construir justamente un Pedro Juan mucho mejor de lo que hoy tenemos, Jorge.
0: Así es, doctor, y la gente está realmente ya esperanzado por lo que va a hacer Luis Guillén en su administración y como decís, la gente quiere mal informar porque actualmente no hay ninguna obra que se está ejecutando. Notablemente eso se puede ver en distintos puntos de Pedro Juan Caballero, que no hay una obra de gran envergadura que se está haciendo, no. A no ser de barrido de calle tal vez en el centro, esa cosa que no puede parar lógicamente, ¿verdad? Pero la construcción grande no tenemos a través de la administración municipal, la cual es que a través de Luis Guillén sí vamos a estar trabajando, vamos a estar llevando adelante nuevas obras realmente con el presupuesto que se tiene de la municipalidad. Eso sí, es que no vaciaron todo tampoco.
1: Y bueno, hermano, hoy en día se está manifestando, estamos escuchando, yo no sé si es cierto o no es cierto, que hay atraso en el sueldo de las personas, ¿verdad? Y bueno, y vos sabés que como trabajador querer percibir tu sueldo cada mes, tenemos cuenta que pagar. Y bueno, hoy me dicen que está saldo cero lo que es la municipalidad, hay una deuda de 30 mil millones de guaraníes y realmente hoy está en quiebra la municipalidad y eso es preocupante, ¿verdad? Y no quiero que se enojen conmigo nada por informar esta situación, ¿verdad? Aparte de eso, le aclaro, ¿verdad? No voy a trabajar ni con los brazos atados, ni no tengo techo de vidrio, entonces puedo decir, sí puedo decir lo que está ocurriendo realmente en la municipalidad, porque esa es la eso es lo que me informaron. Y bueno, decirle también a los funcionarios que nosotros no estamos acá para poder echarle absolutamente a nadie, a no ser los cargos de confianza, a no ser que aquellos planilleros que realmente no están trabajando no tienen el por qué seguir, ¿verdad? Y bueno, y manejamos información realmente, si eso es cierta, si es cierta la información realmente, manejamos que funcionario tiene departamento en Miami ganando 5 o 6 millones de guaraníes mensual. Nosotros también ganamos, percibimos eso y no podemos ni siquiera arreglar muchas veces en nuestra casa, ¿verdad? Y hay funcionario que está ganando 4 o 5 millones de guaraníes y está, tiene en Miami departamento. Y bueno, y manejamos esa información nosotros y ojalá que la justicia actúe a fin de poder realmente saber lo que está ocurriendo, de dónde sacó la plata, ¿verdad? Porque el único trabajo que tiene es la municipalidad, y eso sí está ocurriendo, sí se le está robando, y si se está robando el dinero de los contribuyentes, eso sí es grave, porque es mi plata, es tu plata, es la plata de nuestro conciudadano, es el dinero que se debería invertir para arreglar las calles, arreglar la escuela, tener un centro de formación y capacitación laboral para poder ir generando fuente de trabajo. Esos son los recursos que uno necesita ir invirtiendo. ¿Por qué? ¿Por qué no se informatiza todo, por ejemplo, el sistema de cobro? ¿Por qué eso? Porque hay cajas paralelo inclusive, ¿verdad? Uh-huh. Y eso realmente es grave si está ocurriendo esa situación, ¿verdad? Y en un país serio la fiscalía tenía que tomar ya intervención, pues yo estoy diciendo públicamente eso, ¿verdad? Y nosotros, como te dije, nosotros tenemos que entrar a cuidar en base a lo que queremos hacer, en base a nuestro proyecto, en base a nuestra propuesta, y establecer un sistema de control, tener una pantalla gigante enfrente de la municipalidad para que los conciudadanos sepan, ¿verdad?, cuánto se recaudó ese día y cuánta es la recaudación hasta esa fecha. Así como tienen las municipalidades de Coronel Oviedo, sí. Así como tienen las municipalidades de otro, así como tiene, por ejemplo, inclusive el Ministerio de, que era Ministerio de Hacienda antes, era Ministerio de Economía y Finanzas, ahora, ¿verdad? Nosotros realmente necesitamos tener una pantalla gigante, una pantalla gigante para que los conciudadanos puedan ir controlando de cuánto se recaudó y tener en una página oficial. Y eso no ocurre en Pedro Juan Caballero, a pesar de que la ley de la transparencia sí le exige a las autoridades, al intendente municipal, de tener una página oficial. Nosotros vamos a facilitarle a los contribuyentes justamente para que pueda pagar, aparte de pagar 40% menos sus impuestos, nosotros vamos a facilitarle a los contribuyentes, a nuestro contribuyente, para que pueda ir pagando a través de una página, ¿verdad? A través de la página, cargar todos los datos y que a través del sistema informático pueda hacerle la liquidación y con una transferencia pueda pagar su impuesto, ¿verdad? Sin necesidad de que salga de su casa, nosotros vamos a facilitarle a través de un sistema que vamos a estar realizando para la municipalidad, ¿verdad? Entonces estamos trabajando por ello. Hay que facilitarle a la gente el pago, ¿verdad? Vos querés tu registro, vos cargas todos tus datos, hacer tu liquidación, hacer la transferencia, llevar el comprobante y te va a retirar nomás ya tu registro, sí. Y tu habilitación, tu patente comercial, y la factura puede ser electrónica también, ¿verdad? Hoy en día la factura electrónica por ley se puede enviar, se puede realizar, ¿verdad? ¿Sí? Inclusive nosotros como abogados, ¿sabes, Jorge? Que nosotros todos los sistemas, hoy en día el sistema es todo electrónico, todo a través de informática. Entonces nosotros tenemos que informatizar porque hay una ley que regula hoy y legaliza justamente la factura electrónica y también el tema del pago en el sistema electrónico, y nosotros sí vamos a facilitarle a los contribuyentes eso. No hay necesidad de que se vaya a perder su tiempo. No hay necesidad de que vaya a perder su tiempo nuestro contribuyente, ¿verdad?, para que pueda pagar su impuesto, sino que va a pagar su impuesto a través de la página oficial.
0: Así es, doctor. Bueno, ya prácticamente cerrando la programación, va a seguir el recorrido, como está al inicio también, y justamente yo también estaba iniciando con los saludos a toda la gente de los distintos barrios. principalmente el barrio Virgen de Cacupé, donde estuviste visitando a la familia.
1: Efectivamente, estuvimos en barrio Virgen de Cacupé, prácticamente ya terminamos, nos falta una parte, seguramente esta tarde vamos a estar recorriendo ahí a partir de la 1 de la tarde, para poder ir conversando con la gente, con nuestra gente. Vamos a salir a recorrer, a terminar lo que es barrio Virgen de Cacupé, después tenemos General Díaz también, ¿verdad? Y estamos en eso, agradecerte una vez más por el espacio, decirle a aquella señora, aquel señor, aquel joven que están escuchando, aquel niño que son el futuro de esta sociedad, que nos están escuchando, que queremos una oportunidad para el 4 de octubre. Lista 1, Luis Guillén, intendente de Pedro Juan Caballero. Muchas gracias, Pedro Juan, cambia con Luis Guillén, intendente.
0: Ahí está la audición de la lista 1, Luis Guillén, intendente, lista 1, la mitad. Pedro Juan cambia.

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Mi mayor preocupación era mi hijo. Se involucró 21 años en los vicios. Empezó a consumir cocaína, marihuana, crack, toda la clase de los vicios él consumía. También bebidas alcohólicas, que son la cerveza, caña, de todo, un poco vino. Todo lo que él encontraba, él consumía. Empezó a robar, empezó a entrar en mi casa. Todo lo que yo compraba, él llevaba. La heladera vaciaba, llevaba lo que encontraba, cubiertos. Todos los cubiertos yo tenía. Yo me quedé sin cubierto, me quedé sin vaso, me quedé sin nada. Él desaparecía una semana, dos semanas. Yo me preocupaba y salía a buscarle con mi hijo menor, a ver si no le encontrábamos. Y ni nada. Y nosotros veníamos otra vez en casa, vacío, triste, ¿verdad? Y toda mi familia y amigos, vecinos, decía, de balde está luchando por él. Él nunca más va a cambiar. Él va a ser así.

0: Dejarle que se vaya. Mándale en la calle, tirarle su ropa, dejarle que se vaya. Porque él ya no va a cambiar más. Llegó la oportunidad un día en la iglesia de usar el aceite de luz. Yo empecé a usar por él. Él se sintió mal cuando yo llegué en casa. Me dijo que algo le salía todo por su espalda. Es como alergia, ¿verdad? Y usé por él. Ungí su ropa, ungí su cama, ungí su cabeza, le ungí su mano, le ungí a usar la fe. Yo dije, llegó mi oportunidad. Desde ese día que mi hijo cambió totalmente, hasta hoy él es diferente. No es el 50%, es el 100% cambió su vida. Mi hijo ahora cambió totalmente. Ya no consume más nada, ni una clase de drogas, ni bebida alcohólica, ni cigarrillo, porque hasta cigarrillo él también fumaba mucho, ¿verdad? Su carácter es diferente, él es amoroso. Su hermano llegó a irse de casa y él mismo le llamó, y su hermano ya está de vuelta con nosotros otra vez ahora en casa. Estamos viviendo felizmente y todo lo que le miraban, tu hijo cambió, qué diferente está tu hijo ahora. Qué bendición, qué bueno, porque todo el mundo le conocía a mi hijo, mucha persona le conocía a él con su vida anterior. Y gracias porque usé el aceite de luz por mi hijo y por mi fe él cambió totalmente.
1: Mi vida antes era un desastre en lo económico, en lo sentimental, en lo personal. En lo económico no tenía ingresos, yo tengo un negocio de comida y no había clientes, no llegaban. Y en lo personal yo era una persona muy, muy conflictiva, tenía un carácter muy fuerte, no quería escuchar a nadie, solo ocasionaba peleas. Y yo entendí que utilizando el aceite de luz, ungiéndome todos los días, ungiendo mi lugar de trabajo, ungiendo mis herramientas, mi cabeza, ungiéndome. Yo diariamente con el aceite de luz logré salir adelante y mi vida tuvo un cambio excepcional. Hoy en día en lo económico estoy prosperando paulatinamente. Tengo clientes, tengo eventos y también en lo personal soy una persona más tranquila, dejé el conflicto, no tengo más ese carácter fuerte. Y en lo sentimental, hoy en día estoy felizmente casado, gracias a Dios, utilizando el aceite de luz, mi vida cambió por completo.
2: Yo tuve un accidente, en ese accidente sufrí la fractura de mi pierna, en el cual me agarró necrosis. Se empezó a infectar y la necrosis avanzaba demasiado rápido. En el momento de que yo entré en cirugía, el doctor me dijo de que si la necrosis no desaparecía, me iban a tener que amputar la pierna. Y después de que yo salí de cirugía, un obrero de la iglesia se acercó y me trajo el aceite de luz. Y yo empecé a hacer mi oración, empecé a ungir mi pierna, empecé a hacer propósito. Y el doctor me había dado una fecha límite de una semana para que mi pierna mejore. Y yo decidí creer, yo me empecé a ungir y una semana después, cuando tenía que irme a consultar, yo me fui y el doctor revisó la herida y él me dijo que no podía creer lo que estaba viendo. Me dijo que, me preguntó incluso qué es lo que yo estaba haciendo, porque era imposible de que, cómo la necrosis avanzó tan rápido y de repente disminuyó totalmente. Y me preguntó qué yo estaba haciendo. Yo le dije que estaba orando, que estaba ungiendo. Y me dijo que ya no iba a ser necesario amputarme. Me dijo, no va a ser necesario amputarte. Yo no puedo creer lo que estoy viendo. Y vas a venir dentro de un mes para tu control. La necrosis ya desapareció. Y hoy en día yo me encuentro totalmente sana, sin rastro de lo que fue la necrosis.
3: Mi nombre es Miriam. Antes de llegar a la Iglesia Universal, yo sufría especialmente de la depresión casi por 2 años. También problemas de inseguridad, de temores, ansiedades y también de enfermedades, ya sea dolor de cabeza, acidez, también problemas familiares, no había entendimiento. En lo económico tenía muchas deudas. un día vi el programa en el horario de la madrugada de las 5 a.m., en el cual vi al pastor haciendo tratamiento del agua. En esa situación llegué a la iglesia. Gracias al tratamiento del agua viva, vencí lo que es la depresión, las enfermedades del alma, toda falta de inseguridad, también las enfermedades, ya sea dolor de cabeza, acidez, insomnio. Hoy por hoy en mi familia vive en la seguridad del amor, de la paz, de la unidad y el entendimiento. Hoy día he vencido las deudas, hoy mi vida económica ha avanzado. A través del tratamiento del agua viva, hoy mi vida ha cambiado. Te desafío a participar este domingo en el tratamiento de agua viva, así como yo vencí en lo espiritual, emocional y económico. Así también tú lo vas a vencer.
4: Mi nombre es Oscar. Antes de llegar a la Iglesia Universal, yo tenía vicio de crack, cocaína, marihuana. También tenía insomnio, depresión. Sufría con nerviosismo también. Era una persona muy agresiva a través de eso, de todos los males que yo sufría también. También tenía problemas en la familia, en la economía. Mi vida estaba un verdadero desastre. La Iglesia Universal yo conocí a través de la tele. En una noche, no pudiendo dormir, teniendo insomnio, prendí la tele a las 12 de la noche y vi la programación. Y ahí, a través de la programación, yo conocí la Iglesia Universal. Comencé a venir los días domingos y comencé a participar del tratamiento del agua viva. Hoy en día, haciendo el tratamiento con el agua viva, yo vencí la droga, los vicios que tenía, ya dejé de fumar cigarrillos, marihuana, ya dejé de consumir alcohol, ya salió de mí la depresión, el insomnio, todas esas cosas malas. Ya no tengo nerviosismo, hoy en día hay paz en mi interior y en mi casa también, en mi familia, en mi matrimonio. Económicamente estoy prosperando, saliendo adelante, haciendo el tratamiento con el agua viva. Dios realmente cambió mi vida. Y yo hago un desafío con vos que estás sufriendo con depresión o con vicios. Si este domingo venís a participar del tratamiento con el agua viva, tu vida también va a cambiar como la mía cambió.
5: Mi nombre es Tomasa. Antes de llegar a la Universal, yo tenía problemas de caída de cabello. Un día yo hice así y mi cabello se caía todo de mí. Me asusté mucho, sufrí mucho, sentí mucho, no sabía qué hacer. También mi hijo estaba con una enfermedad y tenía fiebre muy alta. Y para sumar todo eso, mi economía también estaba mal. Un día una señora me invitó para participar con el tratamiento del agua viva. Me hizo un desafío. Y así comencé a participar en la reunión y me orientaban para usar el agua viva. Empecé a usar el agua viva por mi cabello, derramando todo por mi cabello. Y de repente, de la nada, ya no tenía más ese problema. Un día yo agarré el agua también para usar con mi hijo, le daba de tomar, también le ponía por su cabeza y la fiebre alta que él tenía desapareció. También usé el agua viva por mi economía y tomé el agua, le oré a Dios y le pedí que la nano

0: tomé el agua, le oré a Dios y le pedí que me abra una puerta de trabajo. Y ahora estoy trabajando, todo marcha bien, quiere decir que el agua viva funciona. Yo te desafío a vos, que estás sufriendo, viniendo los días domingos, recibiendo el agua viva, a vos también te va a funcionar, así como a mí me funcionó.
1: Los milagros son para aquellos que creen, amigos oyentes. Usted que está escuchando esta programación ahora, usted ha visto ahí los testimonios. Son las 11:43, estamos en vivo aquí en el área, para llevar a usted una palabra de vida, como usted escuchó ahí. ¿Será que esos testimonios no son reales? ¿Será que todo eso no es verdad? Yo te puedo asegurar que sí. Y si usted quiere ver si realmente funciona, hay que hacer la prueba. Usted nunca sabrá si algo funciona o no, si no hace la prueba. No puedes decir que una comida es buena si no probaste de esta comida. No podrá decir si ese tratamiento que hacemos los días viernes funciona o no, si no viene para hacer una prueba. Entonces este viernes te vamos a esperar para que lo mismo que está aconteciendo con estas personas pueda acontecer con usted. Dios está escrito en su palabra que Él no hace acepción de personas. Es decir, Él no acepta una y rechaza a otras. Él acepta a todo mundo, independiente de su religión. Ah, que soy católico, no importa. Ah, que soy de una otra iglesia, no importa. Ah, que no soy de ninguna iglesia, tampoco importa. Jesús dice así: el que a mí viene, de manera ninguna yo lo echaré fuera. Se no mira para religión, para clase social, para condición, si tiene eso, si no tiene. Dios no mira para eso. Dios mira para nuestra fe. Nuestra fe. A Biblia dice que cuando había un hombre paralítico tendido en una camilla y cuatro amigos lo llevó a donde estaba Jesús. Cuatro amigos lo llevó a donde estaba Jesús. Y cuando llegó en el lugar donde Jesús estaba predicando, había una multitud de personas y ellos no pudieron entrar por la puerta donde Jesús estaba. ¿Qué hicieron ellos? Esos cuatro amigos lo llevó este hombre tendido en una camilla y lo puso por el techo. Lo metió por el techo y lo puso delante de Jesús. Y la Biblia dice que viendo Jesús la fe de ellos, mira, primera cosa que Jesús ve no es apariencia, no es color, no es condición social, no es si es religioso, si no sois, no, no. La Biblia dice que viendo Jesús la fe de ellos, o sea, lo que Jesús ve es la fe. No es la religión, no es la iglesia A, iglesia B, iglesia C, no, no, no, no. Jesús no mira para la placa de iglesia, Él mira para lo que está dentro de nosotros. Está porque iglesia somos nosotros, iglesia no es un local, un salón, un establecimiento. La iglesia es uno, uno es la iglesia. Si hay fe adentro suyo, usted va a recibir el milagro que necesitas. Este día viernes, extiendo esta invitación para todos los oyentes de esta programación. Todos. Usted que aún no tuvo la oportunidad de estar con nosotros, usted puede estar este día. Usted puede venir este día con toda su fe y saldrás de acá.

0: libre de todos los problemas que estás pasando. Incluso si has sido víctima de alguna maldad, brujería, hechicería, magia negra, en fin, algo que te ataja, algo que te está amarrando, que no te deja andar hacia adelante, este viernes es el día de deshacerse de todos estos males. Ponga atención, quizás usted va a identificarse con esta materia que habla de los 10 síntomas que caracteriza que hay un mal en la vida de una persona. Y si usted se identifica con algunos de ellos o uno nomás, ya sabe lo que tiene que hacer. Corriendo tiene que buscar ayuda. Inmediatamente hay que acercarse este día viernes por su liberación, por su cura. Va listando su vasito con agua para la oración que vamos a hacer de aquí a poquito. Y si deseas hablar con nosotros con mensaje de audio o de texto, a este número usted puede hacerlo.
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2: Existen 10 síntomas que caracterizan una posesión maligna. Primer síntoma, dolores de cabeza constantes. Millones de personas padecen con dolor de cabeza insoportable y a pesar de tomar pastillas y hacer tratamientos, no consiguen encontrar alivio para este mal. Segundo síntoma, miedo. Muchos dominados por este sentimiento pasan a imaginar lo que no existe, viviendo en un estado de tormento y pavor. Dejan de vivir sus vidas por sentir la constante sensación de que algo malo le puede suceder. Tercer síntoma, depresión. Síndrome caracterizado por una tristeza, un profundo abatimiento, pesar y disminución de las funciones psíquicas. La depresión es considerada la enfermedad del siglo. Cuarto síntoma, ataques o desmayos. Vértigos constantes que llevan a una pérdida de conocimiento sin diagnóstico y no posee una cura definitiva. Solamente puede ser controlada por fármacos. Quinto síntoma, visión de bultos o audición de voces. Estas visiones generalmente son macabras y aterradoras. Muchas personas ven sombras y rostros desfigurados, escuchan ruidos en sus casas o que alguien los llama por su nombre. Sexto síntoma, vicios. Muchos sienten una fuerza sobrenatural que los arrastra desesperadamente a un consumo que puede llevarlo a perder su familia, trabajo o hasta la propia vida, quedándose sin fuerzas para abandonar esta dependencia. Séptimo síntoma, enfermedades que no se descubren causas. A pesar del esfuerzo y continuo avance de la medicina, existen casos de síntomas o enfermedades cuyos orígenes no pueden ser detectados por las más avanzadas tecnologías, sin encontrar ningún tratamiento capaz de sanarlo. Octavo síntoma, deseos de quitarse la vida. Muchos, al verse atrapados por los problemas de la vida, no encuentran fuerza para superarlo y terminan tomando esta actitud dramática. Noveno síntoma, insomnio. El insomnio es considerado un trastorno cuando los que sufren este mal llegan a estar semanas o meses sin poder conciliar una noche completa de sueño, aún con el uso de fármacos. Décimo síntoma, nerviosismo. Muchas personas, dominadas por un coraje repentino, se sienten descontroladas y terminan haciendo daño a las personas que más aman, sin encontrar explicación para estos ataques de furia.
3: Baixa a bandeira! hablaré con el Dios que era.
4: ¿Qué pasó con usted que tenía antes de la oración?
3: Yo tenía un negocio y se pongan un bajo y pues ya apuntaba y se trimase los DJs y nunca tuve agua hasta que dije a los doctores y corte. Muy bien, yo me la gastaba. A ver, de pa' yo voy a
4: ¿En serio?
3: Sí, a con sí, que la ayudamos a dos veces a Juana.
4: ¿Segunda vez que venís?
3: Segunda vez.
4: ¿Va ella para irme, Juana?
3: Ay, pona.
4: Oye, ¿y pa' irte, Dewi?
3: Oye, ¿y pa' irte? Ay, ya ando, pona, nada, si ven a sembrar de este.
4: Oye, ¿pónderes que la trabajo y cuay?
3: Oye, pues yo le.
4: ¿Es perder pa' irte la de Huelecoa?
3: Perder pa' irte.
4: ¿Nera así?
3: Nera así.
4: ¿Nera así, agüere? ¿Es vender pa' irte la de Huelecoa para un tratamiento? ¿No hay coi?
3: No hay coi.
4: ¿A Juana? ¿Es yo ape?
3: Acuera.
4: ¿Dos veces veniste acá?
3: Dos veces.
4: ¿Ay, cuera?
3: Acuera, ja, continúa hasta año.
4: Oye, ¿y pa' irte de hoy?
3: Sí.
4: Ah, sí, hay mil gente. ¿Aprender a pagar alguna cosa?
3: No.
4: Oye, ¿cobrande a ver alguna cosa?
3: Oye, cobra ahí.
4: Vos te fuiste entonces a muchos lugares. En esos lugares pagaste. Y Nandíbera.
3: Nandíbera, sí.
4: Nandíbera. Acá viniste, no pagaste nada. Amba, esa para venirme con anga.
3: Sí, ahí por ahí tenéis.
4: Landere tu más, en Munguemiña, de ya esa agua. De lujo.
3: De lujo.
4: ¿Subir y bajar escalera usted podía?
3: No podía.
4: Dale, vaya ya.

0: Va, eso me viene la directa y mao mía. ¿Eh?
1: ¿Encueraba?
0: Sí. ¿Movi paneyu?
1: Bueno, eso anda, anda.
0: ¿O vale la pena?
1: Vale la pena.
0: Fuerte aplauso para Jesús. ¿Su nombre?
2: Liduvina.
0: ¿Qué tenía usted antes de la oración y antes de hacer el tratamiento?
2: No, yo estoy perseverando, pastor, y dejé los vicios. Ahora está bien toda mi familia. Bien en paz, gracias, con armonía, pastor.
0: ¿Qué vicio tenía vos?
2: Alcohol.
0: ¿Alcohol?
2: Sí.
0: ¿Cuánto tiempo estuviste en el vicio del alcohol?
2: Y yo tomaba hasta de los 22 hasta 35, 36 cuera, pastor.
0: 14 años en los vicios.
2: Sí, señor.
0: ¿Vos tenías el vicio del alcohol? Sí. ¿Viniste? Vaya para irme, Juana.
2: Tranquilo, pastor. Juana.
0: ¿Namo covey?
2: Namo covey. Tranquilo, maíche, gente cuera, Andy. Acuera, homo conche, ya no se ve y más ya rechazamos la alcohol, mía, pastor. Gracias a Dios.
0: ¿Y el cambio en tu caso? ¿Hoy me la cambió?
2: Lo tranquilo, ahí, Juana, se pareja, Andy, se familia, acuera, Andy, completo, pastor. Ay, ponaco, anga, gracias a Dios.
0: Amén, qué fuerte aplauso para Jesús. ¿Su nombre?
3: Elida Alvarenga.
0: Señora Elida, ¿qué pasó con usted en este tratamiento?
3: Hace un mes por ahí que vine telo. Me iba yo en el hospital, me dolía todo. Yo no bebía, no podía ver más bien. Tengo diabetes harto. Así tengo en mi panza grande. Crecía mi panza, no sabía qué hacer yo. Yo parecía zombie. Ay, yo me fui en el hospital y me dijo, tu mamá parece zombie, mi hija, le dijo. Y yo lloraba, porque te dolía, o que la doctora te dijo así. Yo le decía a mi hija, eso, yo no veía a mi hija de un lado.
0: ¿Vos no veías? ¿Dereje shai?
3: No, yo tengo que tomar uno, dos, tres, así.
0: ¿Todos estos medicamentos usted tenía que tomar?
3: En un día yo tomo todito. Y después yo le dije, no, yo me voy a irme a la iglesia, porque ahí yo me voy a curar. Bueno, vine continuo. Y después yo me levanté, me dormí bien ya, me levanté y me dijo, ¿qué te pasó a vos? Y yo ya me curé, ya le dije.
0: ¿Vos comenzaste a venir y desapareció?
3: No tomé más mi remedio, no tengo más diabetes, nada, ni mareo. Y ahí parece que se abrió otra vez mi ojo.
0: En síntesis, ¿vos viniste o paité?
3: O paité. Ahora ya veo bien. Todo bien.
0: ¿La diabetes desapareció?
3: Desapareció.
0: ¿Los dolores desaparecieron?
3: Sí.
0: ¿Y esos medicamentos no tomás más?
3: Ya no tomo.
0: Mostra un poco acá, camarógrafo, por favor, los medicamentos. Mira, vos tomabas todo eso por día.
3: En un día yo tomo todo esto. Y parecía zombie. Yo caminaba de noche caminaba. Parecía zombie. Y mi pareja me decía, parece vos loca.
0: ¿Y ahora opaité?
3: Ahora opaité.
0: ¿En un mes?
3: En un mes. Yo me levanto a las 4, yo limpio todito mi casa.
0: ¿Limpio todito?
3: Limpio todito.
0: Fuerte aplauso para nuestro Dios, ¿eh? ¿Su nombre?
4: Mari.
0: ¿Qué pasó con usted? ¿Qué tenía usted?
4: Y me dolió acá mi riñón, mi estómago, mi corazón, casi completo luego.
0: ¿Completo luego?
4: Ya no tenía más cura.
0: ¿No tenía más cura?
4: No, 15 años así.
0: ¿15 años así? Hoy vos viniste, estás perseverando, ¿verdad? Porque te veo.
4: Tres veces que ya estoy viniendo.
0: Tercer viernes, estás perseverando. ¿Cómo estás ahora?
4: Y bien.
0: ¿Los dolores?
4: Ya se me desapareció.
0: ¿No hay más nada?
4: No.
0: ¿Pero un baibete?
4: Baibete.
0: Grande fue su fe, que Dios le bendiga.
5: Después de 15 años, esta señora logró sanarse. Yo no sé cuánto tiempo usted está sufriendo, pero usted puede parar de sufrir. Basta tomar una actitud que va a cambiar su vida. Voy ahora a entrar en oración en su favor. Pero esta oración, ella te va a dar fuerza para usted tomar una actitud de buscar a Dios. No va a solucionar todos sus problemas, obviamente. Es necesario que uno busque a Dios, acerque al Señor, para que Él sí pueda cambiar su vida. Deja su vasito de agua ahí cerca y de su radio o de su aparato, de donde usted nos escucha. Su vasito o una botella de agua. En fin, vamos a hablar con Dios. Vamos a entrar en oración.
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5: 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Até porque a oração, meu Deus, é uma ferramenta que nós usamos para entrar em contato contigo, para entrar em tua presença. E eu oro por todas as pessoas que estão escutando esta programação, enfermas, angustiadas, triste, desesperada, llorando por uma mala notícia que ha recebido, por um diagnóstico negativo, madres que lloram por seus filhos que estão em los vícios, em malas juntas, pessoas que estão sofrendo pérdidas, Senhor, estão desempregadas, não têm condição de honrar seus compromissos, por isso se sente avergonzada. Pero a palavra do Senhor disse que mi justo jamás será avergonzado, Senhor. Que toda vergüenza que esta pessoa esté vivendo, esté passando, seja destruída, seja deshecha. E Senhor é um Deus poderoso que cambia todas as coisas. Eu oro por o que eu creio, meu Pai. Que o Senhor me escute, me ouve e que trai para esta criatura que nos escute também paz, alegria, saúde, força. Meu amigo, você que está postrado aí, levante-se. Jesus disse para o paralítico que estava postrado, levante-se e ande. Levante-se e ande. Ele disse para aquele homem que estava à la puerta del templo, chamada La Hermosa, que estava pedindo limosna, Pedro e Juan estavam subindo ao templo, encontrou um homem aí na puerta pedindo limosna, e lhe disse: não tenho ouro, não tenho plata, pero lo que eu tenho, eu te dou. Levante-se e ande. É o que eu te digo agora: levante-se. Ande, tenha força em suas pernas, tenha vigor aí em seus músculos, tenha a força que não tinha. Jesus te dá esta força agora. E Padre, consagra este vaso com água, ou esta botelha com água. Quando beba, que o Senhor obre na vida de todos, em nome do Senhor Jesus Cristo. Amém. E graças a Deus. Pode beber de sua água. Graças a Deus. Eu estarei este dia viernes para atender-lhes, para servir-lhes. Se queira uma atenção, um atendimento, chegue antes de começar a reunião. Ou depois podemos falar, não há nenhum problema. Se quer contar seus problemas, sua situação, eu te posso atender, eu te vou estar atendendo antes e depois de cada reunião. A reunião principal, nos dias viernes, é às 3 da tarde. E também às 7 da noite. Mas também temos 7 da manhã e 10 da manhã. Ha sido um gosto estar com todos vocês. Que Deus me los bendiga a todos. 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
6: 12 horas, 10 minutos.
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1: 13 horas, 13 minutos.
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2: Muy pero muy buenas tardes, ya estamos en directo desde Gato Blanco con la transmisión del sorteo diurno correspondiente hoy lunes 13 de julio del 2026. Ya tenemos el millar de ese quinto premio, que es el 7.779. 7.779 millar de PowerPoint, quinto premio. Ya se viene la unidad de este cuarto premio. Y es el 4. 4 es la unidad para este cuarto premio. Seguidamente se viene la decena para confirmar el grupo. Se detiene lentamente el bolillero, se trae más una bolilla y es el 9. 94 decena de venado grupo 24. Cuarto premio, 94 decena de venado grupo 24. Cuarto premio, el número para la centena ya se viene a continuación. Y es el 8, 894, 894 centena de venado grupo 24, cuarto premio. A continuación el número para el millar. Se me trae más una bolilla. Y es el 6, 6.894, 6.894 millar de venado grupo 24, cuarto premio. Ya se viene la unidad de este tercer premio. Se trae la siguiente bolilla. Y es el 3. 3 es la unidad para este tercer premio. A continuación la decena para determinar el grupo. Se trae más una bolilla. Y es el 4. 43 decenas de caballo grupo 11. Tercer premio. 43 decenas de caballo grupo 11. Tercer premio. El número para la centena es el 2. 243 centena de caballo grupo 11, tercer premio. A continuación el número para el millar. Se trae la siguiente brilla y es el 2. 2243 millar de caballo grupo 11, tercer premio. Ya se viene la unidad de este segundo premio y es el 3. 3 es la unidad para este segundo premio. A continuación la decena para determinar el grupo. Se extrae más una bolilla, que es el 3. 33. 33 decena de víbora grupo 9. Segundo premio. 33 decena de víbora grupo 9. Segundo premio. Número para la centena ya se viene a continuación. Y es el 3. 333. 333 centena de víbora grupo 9, segundo premio. A continuación el número para el millar. Le trae más una bolilla y es el 4. 4.333, 4.333 millar de víbora grupo 9, segundo premio. A continuación la unidad de este primer premio, atención, y es el 0. 0 es la unidad para este primer premio. Atención, señoras y señores, vamos a conocer la decena para determinar el grupo que va a la cabeza de este sorteo diurno de Gato Blanco, y es el 1, 10, 10 decenas de burro grupo 3, primer premio, burro a la cabeza, decena 10. Continuación el número para la centena. Se extrae más una bolilla y es el 6, 610, 610 centena de burro grupo 3, primer premio. Y a continuación se viene la última bolilla de la tarde, el número para el millar, que es el 3, 3610, 3610 millar de burro grupo 3, primer premio. Reiteramos el resultado del sorteo diurno de Gato Blanco de la fecha. Primer premio, burro grupo 3, millar 3.610. Segundo premio, víbora grupo 9, millar 4.333. Tercer premio, caballo grupo 11, millar 2.243. Cuarto premio, venado grupo 24, millar 6.894. Y el quinto premio, pavo grupo 20, millar 7.779. Por su atención, muchas gracias. Nos reencontramos a las 20:30 con el sorteo nocturno de Gato Blanco.
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0: 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La hora exacta.
1: 15 horas, 2 minutos.
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¿Qué tal? ¿Qué tal? Buenas tardes, bienvenidos al Centro de Noticias. Ya estamos de vuelta aquí en la radio, gente. ¿Cómo están? Bienvenidos. Hoy es lunes 13 de julio del año 2026. Estamos arrancando con muy buena música en esta parte, señores. Bueno, desde ya estamos todos listos por acá. ¿Cómo estás, Mancito? El comisario Juan Quiñones, presto. Quillotes. De apellido Pucuetillo, dice Quiñones. Va a tener comisario, tranquilo, vaya. Y bueno, ya estamos todos listos. 22 grados la temperatura, gente. Coraje por nada, a ver, Juan Gallo. 22 grados la temperatura a esta hora. Habilitamos también el teléfono, los números telefónicos. Dos tenemos acá, gente. 0971-629-655 y 0974-943-943 para que ustedes también se comuniquen con nosotros aquí en la radio. Cualquier cosita estamos para ampliar y desarrollar con ustedes si es que amerita una información, ¿eh? Pueden llamar o no, hay ningún problema. Bueno, a ver qué noticias tenemos en el plano local. Tenemos varias informaciones destacadas en la mañana de hoy, ¿eh? Sí, y una persona que no pudimos ya después del programa, Juancito. Una persona fue detenida por gente de investigación de vuelta. Departamento de Investigación Regional Amambay comunica detención de persona por poseer orden de captura, o detención en este caso, preventiva por abuso sexual a niños. Esta mañana, sobre calle Panchito López, casi Cerro León, Víctor Inocencio Villalba Sosa, paraguayo soltero, 65 años. Ea. Bueno, es más un nene, ¿sí? Pesaba orden de detención. Ministerio Público contra Víctor Villalba sobre abuso sexual en niños. Firmado por el agente fiscal de la causa, abogado Emilio Álvarez, de fecha 10 de julio. Esa es la información que tenemos. Noticia destacada. Después también ya hemos tratado un agente penitenciario. En horas de la mañana también, eso estuvo también a cargo del Departamento de Investigación. Detención de una persona y la incautación de vehículo automotor y sustancias estupefacientes. Avenida Naciones Unidas, casi calle sin nombre, el barrio Santa Ana en este caso. El detenido, Alcides Ramírez González, paraguayo, 43 años, domiciliado en la calle Alicia Lins, esquina Lomas Valentinas de esta ciudad, agente penitenciario, quien presta servicio en la cárcel o en la penitenciaría regional de Pedro Juan Caballero, con antecedentes penales por liberación de presos, frustración de la persecución y ejecución penal y asociación criminal, año 2020, incumplimiento al deber legal alimentario, año 2019. Objetos incautados, un automóvil de la marca Volkswagen, modelo Golf 1.6, color negro, un aparato celular, sustancias estupefacientes, supuesta marihuana totalizando la suma de 2 kilos 400 gramos distribuidos en 5 panes,

Según conoció, Shopping se encadenó. No sé si el compañero Jorge Rivas, podemos llamarle a Jorge que nos cuente más detalles. ¿Qué pasó realmente? Bartolomé González es el ex guardia de seguridad. Oye, encadenada, Shopping en donde. Sí. Eso es lo que tenemos. Noticia destacada. De la tarde. Después otra cosita más vamos a seguir mencionando en instantes.

15:38. Ah, ya, ya. Ya, enseguida entonces va a estar Jorge Rivas. Vamos a hablar con él en instante. Vamos a ir repasando también noticias relevantes del plano nacional. Que dice, última hora, condenan al ex senador, en este caso ABC, ABC. Condenan al ex senador argentino Darío Cuéllar y su pareja por tentativa de contrabando. IPS, ¿de qué hablaron Peña y Fretes en el Palacio? Se reunió el doctor Fretes con Peña. ANDE y ex Inforcon, usuarios regularizan deudas tras el reporte de morosos. Títulos falsos en el MEC, récord de 283 funcionarios sumariados. ¿Escuchaste esto, Juancito? 283 funcionarios sumariados en el Ministerio de Educación y Ciencia. Yeah. Mucho. Emergencia en IPS. Senado convocará al presidente Fretes y a la ministra Barán. Y vamos a ver qué pasa seguramente, porque Barán no tiene nada que ver con el IPS. No. Hay que ver qué quiere hacer la gente de... ¿Qué quiere decir? Vamos a ver. En última hora, título principal, filizó la cuestión a entrenamiento express tras supuesto caso de gatillo fácil policial en Alberdi. Ese es el tema. Falleció en manos de los policías también un joven en la ciudad de Alberdi. Fue una persecución, ¿se acuerda? Oja, anden allá. Dale y cuál bebé. ¿Qué revela autopsia del hombre fallecido en tiroteo tras partido en Guarambaré? Ayer hubo partido en Guarambaré. Hoy Coti y Bolonqui allí, había personas ahí, más nueve, bebé. Ministro de la Niñez afirma que padre de niña chilena cometió una sustracción ilegal. Matan a guardia de seguridad en asalto a gasolinera en San Alberto. Ah, mirá, San Alberto. Asegurados llegan desde las 2 y se exponen a bajas temperaturas para agendar turnos en IPS. Acá está el tema. Presunto gatillo fácil en Alberdi, dice última hora. Joven asesinado no tenía arma y acribillaron su vehículo con 33 disparos. Toman a 3 mujeres de rehén y sustraen una camioneta en asalto domiciliario en Encarnación. Esto pasó en Encarnación. Después, el Nacional también por acá, más títulos. Comisión de Hacienda del Senado cita a Fretes para el 28 de julio. Pero ojalá que sea para bien. Anían ambos para coapirese, más que Isaías Fretes, ¿eh? Campesinos anuncian marcha de 2 días en Asunción desde mañana. Esta mañana ya Marcia estuvo hablando de ese tema también.

Pero ojalá que sea para bien. Anían ambos pa coapires, se imagina que ti. Isaías Frete, ¿eh? Campesinos anuncian marcha de 2 días en Asunción desde mañana. Esta mañana ya Marcia estuvo hablando de ese tema también.

0: del el Ministerio Público. La identidad de esta persona, justamente tengo aquí, es una persona ya de 74 años, tengo un segundito que estoy acá, justamente buscando el informe de, en relación a la presión de esta persona. A las 9:30, el mismo fue aprendido Víctor Inocencio Villalba, 65 años de edad. Esa es la identidad de esta persona. Justamente hace rato también hablamos con el fiscal Emilio Álvarez y comentaba también sobre la presión de esta persona.
1: Bueno, esa es la información que tenemos sobre esta, la aprehensión de este sujeto. Y más adelante así también es, hablamos sí, también sobre otro
0: más
1: tema.
0: Adelante vamos a escucharle al fiscal Emilio Álvarez. Justamente habló con sobre otro tema, primeramente la aprehensión
1: de este sujeto,
0: otro autor de homicidio ocurrido en Fortuna Guazú. También habló sobre el otro homicidio que había sucedido. El menor todavía no declaró. Entonces, se está guardando esa aclaración, ya que fue testigo del hecho. Y también comentó el fiscal de que esta persona ya había sufrido de amenaza días antes del hecho. Esa es la que había sucedido en el barrio Farina, de la estación María Auxiliadora, el pasado viernes en horas de la tarde. Y luego también habló sobre la aprehensión, la detención en este caso, de este señor Víctor Inocencio Villalba, de 65 años.
1: A la vuelta hablamos de ello. Vamos a escuchar
0: perfecto,
1: también.
0: Perfecto, también.
1: Gracias, Jorge.
0: Hasta el momento.
1: Ahí está la información, presentó Hospital San Lucas. 15:51, avanza la tarde. Ustedes pueden llamarnos, no hay problema, al 09-716-2965, 09-749-43943. Aquí estamos hasta cerca de las 5 de la tarde. Y bueno, hay muchas noticias que vamos a ir mencionando a la vuelta de la pausa, señor Juan Quiñones Garay.
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0: Bueno, pasaron 10 minutos pasaron de las 4 de la tarde. Ahora es momento de escuchar buena noticia, sí. Estamos con Milner Cabrera desde Río Paraná, cambios para el gran sorteo de los lunes. Adelante, Milner.
1: Gracias, compañero Tony, Juancito, a toda la audiencia de Radio Así. Es así como cada lunes estamos de vuelta aquí en Río Paraná, cambios para el sorteo correspondiente de los 500.000 guaraníes. Ya vamos a conocer con la señorita Alanis, que hoy me acompaña. ¿Qué tal? Buenas tardes, Radio Así.
2: Hola, ¿qué tal? ¿Cómo estás?
1: Excelente, ¿qué tal fue el trabajo? ¿Qué tal
2: fue el clima? Fue tranquilo, gracias a Dios. Un poco de calor, ¿verdad?
1: Mucha gente el sábado.
2: Sí, mucha gente. Al partir del mediodía, lleno.
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1: Muy bien, vamos a conocer ya el ganador. Ganadora de los 500.000 guaraníes, pertenece, atención.
2: Rosalina Bogarín Martínez. Bogarín Martínez, con número de cédula 2.843.272. Sí, tiene teléfono, 0972-934-150. Rosalina Bogarín Martínez.
1: Muy bien. Tony, ¿alguna consulta? Acá le paso al... retorno, te escucha la señorita.
0: Hola, ¿cómo estás? Buenas tardes.
2: Hola, buenas tardes.
0: ¿Cómo estuvo el fin de semana, che?
2: Estuvo tranquilo, gracias a Dios, con mucha gente.
0: Sí, como siempre, ¿verdad?
2: Sí.
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0: Muy bien. 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
2: Gracias.
0: Suerte, pues, que tengas
1: muy bien, Tony.
0: Sí, señor. Espectacular.

0: Ahí está. Gracias, audiencia. Gracias a ti.
1: Gracias, Miller. Ahí está. Miller Cabrera desde Río Paraná Cambios. Nuevamente, otro día de sorteo. Un espectacular. ¿Qué más quieres que te ganas? Un 500 mil dólares. Te vas al súper, el Jamalazo y Bella ella pone asadito. Ahí está. Gracias a la gente de Río Paraná Cambios también. 16:14, completamos nuestra pausa, mi querido Juancito.
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0: Bueno, son las 4 de la tarde con 34 minutos. Tenemos una temperatura de 22 grados a esta hora en la terraza del país, gente. Bueno, seguimos informando. Está el compañero Jorge Rivas de vuelta en una presentación de Urba Inmobiliaria. Adelante, Jorge.
1: Sí, muchas gracias, Tony. Bueno, hablamos hoy con el fiscal Emilio Álvarez sobre la aprehensión del supuesto autor del hecho del homicidio de Apolonio Cabañas Sosa, quien fue asesinado el día específicamente sábado, entre la noche y la madrugada del sábado sería el hecho. Posteriormente, la Policía Nacional realizó un procedimiento con el acompañamiento del Ministerio Público en la unidad fiscal, donde procedieron a la aprehensión del supuesto autor, quien se encontraba en una comunidad indígena de la zona. También los agentes de la Policía Nacional contaron con el apoyo del cacique de la comunidad, y ahí fue detenido Juan Carlos González Benítez, de 35 años, quien es un indígena. También se incautó un arma blanca tipo machetillo y una motocicleta Kenton que es de 150 cilindradas. Ya prácticamente esclarecido, según el fiscal, esta persona confesó ser el autor del hecho del homicidio. También hablamos con el fiscal en relación al otro homicidio que había sucedido también en Pedro Juan Caballero, en el barrio Jarina Aurora, específicamente en la zona de la colonia Mapuzzi, ya, pero sería fracción María Auxiliadora, el lugar donde ocurrió este crimen el viernes en horas de la noche, donde este menor de edad que se encontraba con su padre prácticamente presenció el hecho de homicidio, donde perdió la vida esta persona de 40 años de edad, quien aparentemente se encontraba en el lugar con su hijo al momento de que llegó esta persona a bordo de una motocicleta Kenton modelo Blitz y acabó con la vida. Carlos Enrique Rodas, la víctima de 40 años de edad, él intentó correr pero recibió 3 impactos de bala de escopeta calibre 12. Y también en el otro caso estamos hablando de la detención de una persona por un caso de abuso sexual, donde fue detenido, ya contaba con orden de captura y fue detenido en el mercado municipal este señor de nombre Víctor Inocencio Villalba, de 65 años de edad, quien fue denunciado por toquetearle a una menor de edad hace prácticamente algunos años ya, pero se volvió constante, la cual esta menor contó a su madre lo sucedido y

0: Sí, muy buenos días, buenos días a la audiencia. Ayer me comunicaron la aprehensión del supuesto actor del homicidio, que se trataría de una persona de la comunidad indígena, del pueblo originario.
1: Exactamente, bueno, se pudo constatar que esta persona fue el que había cometido el hecho.
0: Cuando en el momento de la aprehensión él mismo reconoció el hecho y también se incautó en su poder un cuchillo tipo, o sea, tipo machetillo, ¿verdad? Y que ya fueron ya todos remitidos al Ministerio Público.
1: Bueno, en la escena del crimen, estas personas aparentemente estaban consumiendo bebidas alcohólicas juntos, después se entendieron. ¿Ese es el dato que manejan?
0: Esa es la información preliminar que manejamos a través del trabajo de inteligencia, también de la gente de investigación y también de la comisaría jurisdiccional.
1: O sea que prácticamente está aclarado el crimen con la aprehensión de este sujeto.
0: Y ya tenemos ya indicios suficientes de que el supuesto autor sería este ciudadano de la comunidad indígena.
1: Ahora, agente fiscal, en relación al otro crimen que había sucedido el viernes en horas de la tardecita noche, un homicidio, ¿qué datos el Ministerio Público maneja el trabajo que están haciendo con la policía?
0: En relación a ese homicidio, en principio todavía no tengo nada concreto, pero sí ya se está viendo ya para convocarle al menor que supuestamente presenció el hecho para ver si no pudo reconocer al supuesto actor. Ya va a ser ya convocado para que pueda asistir con la psicóloga del Ministerio Público para ver si puede brindar información, porque en el momento cuando el hecho, el menor estaba muy choqueado y no podía, no estaba en condiciones para dar detalles de lo ocurrido.
1: ¿Habría amenaza de por medio, algo que pudo motivar el crimen, fíjalo?
0: Supuestamente ya días atrás ya hubo amenazas según la información que se está manejando, pero como te digo, no tengo nada todavía concreto hasta el momento.
1: Exacto. Otra persona también fue aprehendido por un tema de abuso sexual.
0: Sí, un señor de 65 años que supuestamente era guardia de una iglesia evangélica, que supuestamente le conoció a una menor que le acompañaba a su mamá para la iglesia.
1: Exactamente, bueno, ¿qué datos? El hecho ya había ocurrido tiempo atrás, fue de forma frecuente, ¿cómo ocurrió?
0: Según manifestación de la mamá, ocurrió hace 2 años aproximadamente. También la nena manifestó ahora a su hermana y también a su mamá, que fue que realizó la denuncia. Ya la nena ya fue ya citada ante el psicólogo del Ministerio Público para la contención correspondiente.
1: ¿Estamos hablando de solamente manoseo, doctor?
0: Sí, solamente manoseo. Ya se hizo ya los procedimientos de rigor, ya se le llevó a la menor en el hospital para la infección. Gracias a Dios salió todo negativo, no hubo desgarro.
1: Exacto. Ahora, ¿esta persona dónde se encuentra aprehendido?
0: Y justamente me comunicaron que ya fue, está ya en la base de la investigación. Ya me comunicaron que ya le aprendieron, ya en el recurso de la mañana.
1: Gracias, doctor. Ahora.
2: Cuestiones del agente fiscal Emilio Álvarez en relación a estos dos, tres casos en los que se refirió. Sí. Primeramente sobre el homicidio ocurrido en Fortuna Basur, la aprehensión de la persona quien es señalada, también sobre el otro crimen que ocurrió, el caso de Carlos Enrique Rodas, ocurrido el viernes en horas de la tardecita, y la aprehensión de esta persona, este guardia de seguridad, quien esta mañana fue divisado en inmediaciones del mercado municipal y ya se encuentra a disposición de la justicia.
3: Bueno, tenemos otro material, Jorge. Hablamos con la concejal Lourdes Amarilla también.
2: Sí, así es. Hablamos con la concejal, la abogada Lourdes Amarilla, presidenta de la Junta Municipal de Pedro Juan Caballero. Hoy se realizó la sesión ordinaria, donde en la audiencia fue recibido la licenciada Mariel Mendoza, conjuntamente con su abogado. La cual volvieron con el tema de la fábrica Presomar, que está quedando ruidos molestos, y hubo un pequeño altercado incluso con la presidenta de la Junta, ya que ella exigía también que se pueda hacer cumplir donde el juzgado de falta de la municipalidad de Pedro Juan Caballero, ellos solicitan en la reorganización, en este caso de la ciudad de Pedro Juan Caballero, y esto relacionado también en que

0: el equipo urbano donde hay población, hay fábricas, hay aserraderos, entonces, para que se pueda ver una solución, en la cual también la concejal Lourdes Amarilla explicó en entrevista todo lo que se debe realizar, en este caso de la ciudad de Pedro Juan Caballero, y esto relacionado también que en el ejido urbano donde hay población, hay fábricas, hay aserraderos, entonces, para que se pueda ver una solución, en la cual también la concejal Lourdes Amarilla explicó en entrevista todo lo que se debe realizar y la necesidad también, lógicamente, de eso, pero que no se contaba con la estructura necesaria para que se pueda realizar, aparte de que hubo un desmembramiento de Pedro Juan Caballero con relación a los distritos de Cerro Corá y San Jacinta, que también debe adecuarse y solicitaron a la capital del país a las instituciones competentes para que puedan venir a coadyuvar en esa situación que tenemos.
1: Presidenta de la Junta, bueno, en relación a la sesión del día de la fecha, se tomaron puntos interesantes en relación a principalmente a locales que entre fábricas, cerraderos que se encuentra dentro del ejido urbano de Pedro Juan Caballero.
2: Sí, sí, por eso hay un pedido de un nuevo plan de ordenamiento que surgió del juzgado de faltas en el 2024 y está todavía en comisiones porque todavía no se trabajó exhaustivamente en el asunto. ¿Por qué? Porque necesitamos de técnicos que vengan a trabajar con nosotros, topógrafos, para poder hacer un nuevo plan de ordenamiento territorial, porque el que está ahora está totalmente con contradicciones, con muchas inconsistencias, principalmente porque Pedro Juan Caballero sufrió de dos desmembramientos importantes, que es la ciudad de San Jacinta y la ciudad de Cerro Corá. Entonces, dentro de ese plan de ordenamiento, todo eso figura como territorio de Pedro Juan, siendo que ya no es, ¿verdad? Además de otras inconsistencias que hay dentro del plano, yo quiero nomás que la gente también pueda acceder y ver y ahí sacar un veredicto, porque no es todo lo que dice esta señora, ¿verdad? Ese plan de ordenamiento del 2010, así como dije, está totalmente con inconsistencias, porque en el momento en que se realizó no se contaba con la tecnología que tenemos el día de hoy, ¿verdad? Entonces hay que trabajar en eso y por supuesto que, así como dijiste, existen varias industrias, varias fábricas dentro del ejido urbano. ¿Por qué? Porque cuando ellos se instalaron no había ningún tipo de loteamiento alrededor, ¿verdad? Y siempre tiene prioridad la persona, la empresa o el que se instalase en primer lugar. A lo que habría que hacer es si es que hay alguna fábrica, que se prohíba hacer loteamiento alrededor, porque después ocasiona este tipo de problemas a la larga. En su momento no ocasiona, porque cuando Preformax se instaló y se declaró de interés de la Junta Departamental, y creo que en su momento también de interés de la Junta Municipal, cuando eso no existía ninguna casa alrededor, ¿verdad? Y empezó a generar fuente de trabajo. Después se hizo el loteamiento que se aprobó hace poquito y la gente, a sabiendas que existía una fábrica, se fueron a comprar un terreno a los alrededores. Entonces eso es lo que habría que ver un poquito, cómo hacer para que, si hay una fábrica, que la gente ya no compre para loteamiento alrededores, porque después ocasiona este tipo de inconvenientes y este tipo de persecuciones a los pobres trabajadores, porque al final los que siempre están en la incertidumbre, que si se cierra, que si no funciona, son los pobres funcionarios que están trabajando, y no da gusto vivir en incertidumbre, porque uno depende del trabajo para mantener a su familia, uno depende del trabajo para sacar adelante a sus hijos.
1: El pedido de Mariel Mendoza sería que la fábrica salga de ese lugar.
2: Ella quiere que la fábrica salga de ese lugar y creo que es totalmente inconsistente, porque así como les vengo diciendo, ella tiene que recurrir a las instancias que corresponde, porque ella viene y siempre quiere llevar a lo personal, quiere llevar así a mi lado, siendo que yo no soy parte afectada, yo no tengo nada que ver en eso, ¿verdad? Simplemente estoy defendiendo los intereses de la gente, así como también si el día de mañana viene otra fábrica y otros funcionarios que me pidan ayuda, de la misma forma, si yo veo que existe injusticia, siempre voy a estar del lado de la gente que necesita justicia.

0: No en un capricho personal.
1: Ahora, en relación a el juzgado de falta, la solicitud que ha realizado, esto se va a tramitar para la reorganización de vuelta.
0: Asimismo es porque el pedido de ellos data del 2024 y está en comisiones hasta la fecha. No pudimos trabajar porque no contamos con los técnicos correspondientes, topógrafos y demás cosas. Entonces, ahora que estoy solicitando también la venida de la gente de planificación y urbanismo para poder trabajar de forma conjunta y ordenada con ellos, porque así también hay que ver con las ciudades que se desmembraron, también seguramente van a tener que asistir en esta reunión de trabajo para poder realizar un trabajo ya acorde a la realidad de Pedro Juan y acorde a la realidad de San Japután y de Cerro Corá.
1: Gracias, Presidenta.
0: Muchas gracias a ustedes.
2: Ahí está lo expresado por la presidenta de la Junta Municipal de Pedro Juan Caballero, la abogada Luis Amarilla.
3: Muy bien, excelente, gracias, Jorge. Hasta cualquier momento, Jorge Rivas, con la información esta tarde. Muy completa, por cierto. Son las 4 de la tarde con 49 minutos. 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Tranquilo, pa. 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Te ocupas las etapas, Juancito. La solución más grande que el problema es Inigo Lañante. Ya era entonces. Ahora te imaginas, mi querido Juancito. Y mañana a las 4 de la tarde, el partido. François con Francia con España. Más grande candidato. ¿Quién es tu candidato ahí? Daniel, ese Francia, María. Ya para tomar años contra él. Ah, bueno, España. Sí, España. Oye, tío, mañana ganamos 2-0, Bueno, ojalá ni hagamos. Sí, porque viste que los dos tienen buen equipo. No hay que decir otra cosa. España llega con toda la potencia del mundo, al igual que Francia. Y el miércoles tenemos otro partido de la semifinal, también 4 de la tarde. Argentina versus Inglaterra. Ese es un partidazo, hace eso. El cuadro contrario, último. Bueno. Está oye, está aquí, se acuerda. Pero vamos a la semifinal, final Argentina. Estábamos pecho de garaje, dice. Pero, vamos a hacer la semifinal. Hay que tomar el final, vecina. Bueno, Guaraní se quedó sin director técnico. ¿Qué pasó con Guaraní? El argentino Leandro Attilio Romagnoli dejó de manera sorpresiva la conducción técnica de Guaraní, que inicia la búsqueda de un nuevo entrenador. En plena etapa preparatoria y reconstrucción de su plantel para el segundo semestre, Guaraní perdió al entrenador argentino Leandro Attilio Romagnoli. Yeah. alegó cuestiones personales, o presentarla y... eso será. ¿Qué pasó? Y mañana pero no es con el 2 de mayo, el partido amistoso. No sabemos. Y perdió contra Meridiano 3-0, vamos. Y el segundo ganó 1-0. Viste que hay dos equipos siempre. Primer equipo perdió 3-0. Y equipo suplente ganó 1-0. El 2 de mayo 0-0 contra Trinidense, creo que fue el sábado. En Asunción. Pepe, equipo suplente perdió 3-0. Y mañana, hoy o mañana tiene otro amistoso. Después tiene que jugar otro tercer amistoso. Mañana voy a tener todos los amistosos del 2 de mayo. Guaraní se quedó sin técnico. A ver qué más tenemos. ¿Qué más tenemos por acá? En deporte. Estoy viendo ABC, señores. ABC. Gustavo Velázquez despeja rumores. Mi cabeza está en Cerro Porteño, dice. El defensor y capitán de Cerro Porteño, Gustavo Velázquez, dejó en claro que su prioridad es seguir vinculado al club azulgrana, descartando cualquier acercamiento con Libertad en medio de los rumores que surgieron durante el receso. Antes de viajar a Argentina para reincorporarse a los trabajos del plantel dirigido por Ariel Holland, el zaguero aseguró que está completamente enfocado a los desafíos que afrontará Cerro Porteño en el segundo semestre de la temporada. Rumores hay muchos, salen todos los días, pero como dije, mi cabeza está en Cerro. Ahora me presento a trabajar de manera normal. Y no sé, mi cabeza está en Cerro, no hablé con nadie. Y siempre surgen novedades. Dice que hay propuestas, pero acá no dice. Dice que hay propuesta, pero no hay nada concreto. Entonces no podemos decir nada. Atlanta United oficializa el fichaje de Junior Alonso. Mira, ¿a dónde se fue Junior Alonso? Va a la buena virera, es el mundial para ellos. El Atlanta United oficializó este lunes la contratación del mundialista paraguayo Junior Alonso, quien llega al club estadounidense luego de militar en el Atlético Mineiro de Brasil. Junior Osmar Ignacio Alonso tendrá en el Atlanta United como compañero a Miguel Almirón, siendo dirigido por el conocido Gerardo Tata Martino. Sigue todavía Martino allá, quien fuera conductor de la Albirroja entre 2007 y 2011. Ahí está. Otro que se va será. Después, ¿quién más se va? Otro mundialista. Vamos a tener más novedades, porque hay varios. Está el de Orlando Gil. Está el de Matías Galarza. El Orlando Gil es categórico, muy buen arquero. Excelente portero, tiene mucho por delante. Los paraguayos del Palmeiras volvieron a los entrenamientos. Y pudo ese Palmeiras por Mauricio. Mauricio, ahí sondeo por él. Hablando de sondeo, mi querido Juancito, el 2 de mayo creo que ya vendió otro número 9. Buja, pues igual es jugador vendejina. Sí, se fue Sergio Sanabria y creo que este último, el centro delantero Diego Acosta. Ojo, lo mitad, sí, tiene que aprovechar el 2 de mayo. A lápiz. Oye, no la hipotablan de jugadores. Oye, es la ticu-ticu. Hay que venderle, ¿verdad, Juancito? Ya, voy a la oportunidad. Sí. Ojo, mi mil, lo mitad, ahí pona. Ahí pona, pese. Martínez, el arquero Martínez se fue a Cerro Porteño. Ángel Martínez se fue a Cerro Porteño. Voy a coger a otro. Creo que se fue a Puebla, no me acuerdo bien. En México se fue Sergio Sanabria. Y Deporte Concepción creo que le lleva a Diego Acosta. Bueno, después vamos a tener novedades. Nos vamos, gente, cerca de las 5 de la tarde. Agradecidos al Todopoderoso por este día que nos ha regalado el Señor. A ustedes también, gracias por la sintonía. Gracias, Juancito. Gracias, Jorge. Gracias, Miller. Mañana, Dios mediante, a las 6 de la mañana y minuto ya estaremos de vuelta por acá para compartir todas las noticias a partir de este momento que vayan surgiendo. Gracias. Buenas tardes.
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0: sí, nosotros arrancando por aquí los muchachos. Qué hermosa tarde que estamos teniendo los tesoros. Ya va. Está enamorado, grupo uno, a ver.
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0: Tremenda y hermosa tarde que estamos teniendo los muchachos.

0: 3, Oasis FM, arrancando del lema y no más, de a poco ya entrando con todas las casas comerciales que se los sirven de programa Orgain. 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En plena sintonía, como siempre, nuestro amiguito que está a su local sobre calle Brasil, el barrio Obrero, los muchachos. ¿Y cómo dicen? Si quieres, te saco a bailar. Si quieres. 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Ponemos la música de ese auténtico decadente. 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
0: 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Espectacular. Como un hielo al sol. Y cuando vamos, juntitos. 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

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La poderosa 94.3 está de fiesta. El show de Vanillo empieza, empieza con todo. Hey, hey, uno, dos, uno, dos. Merelinho DJ Asino Farra. 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

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A full por aquí estamos nosotros, rey. Con dobra, con todo, campeón. 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

0: y Elisa Manía, que está en plena sintonía, full ahí escuchando la poderosa 94.
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0: 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Repetimos otra vez, a ver.

0: 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A ella le encanta.
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0: 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Que está, están todos tranquilos, mira los muchachos. Debe, ve, madre, y no hace nada, vete, 100 mil, 200 mil. Irá, güey, ahí con TV, ahora sí, ni dice, guau. 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A visitarse, ha dicho los muchachos, y vamos. 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
0: Gracias a todas las casas comerciales también. 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El amigo Víctor y también al amigo.
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0: Salvador, en plena sintonía con nosotros, el amigo Salvador. ¡Vale, goma, Inonio! 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

esperando un poco, esperando un poco, poneme la música ese, poneme la música ese. Triste y solitario caminaba. Ponemos ese. Ya vino, arrancamos con buena música, señores.

0: Tremendo tema de Lalo. Amor de madre.
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0: Bueno, hermosa tarde que estamos teniendo los muchachos. ¿Qué tal están? ¿Todo tranquilo? ¿Todo de lujo? ¿Ah? ¿Al 100%? Pone la música de ese Menelín, un día a la vez. Un día a la vez. Dios mío. No es eso, ¿eh? Cada vez que vos te despertás y todo, es un reggae. Es una bendición, tesoro. Ay, no será. Abrí veré de exaja. Sí, hombre, hay que ser agradecido por la vida.
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0: Embujendo y naico, ahí, ahí, ahí.
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0: ay.
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0: Ahí está, rey.
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0: 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También quiero mandar un saludo al amigo Rubio, que está en plena sintonía, el amigo Rubio ahí de Vidrería el Rubio. El amigo Pitufo también ahí de que Taller de Moto Pitufo. En plena sintonía, como siempre, ahí nuestro amiguito, nuestro camarada. Mucho laburo. Suelo pasar por ahí, está ahí trabajo, bien amiguito, gracias a Dios. Será. Y eso es lo que vale, verá que sí. Y decirle tesoro un día a la vez.

felicidad que... Muy bien, que de música será Menelio, está buenísimo, sí. 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

0: ritmo. Hermosa canción, señores. Simba Musical, y dame tan solo una oportunidad.
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0: ¿Cómo está la gente hermosa? Del campo, de las colonias, de las facendas. 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Y decirle mujer de todos, amor de nadie. Los redes.

Bien, sea lo veo. Hoy viene que tiene música rey. ¡Qué linda tarde que estamos teniendo! 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

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Buscar para nosotros ahí un purete, mi música y gusto arejo, ahí, Narre. ¿Eh? Porque estamos de fiesta por aquí hoy, manío, estamos de parranda. 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

¡Excelente canción, los muchachos! Ángeles de Charlie. Como románticos estamos nosotros hoy. Grupo Brindis. Estamos escuchando en todo un poco. Según la polga paraguaya. Angaiteando mi polga, mi demondía.

el amigo José Arguello y el Shabai C. Lulares, le mandamos saludos, un fuerte abrazo. ¿Cómo estamos, Rey? Mate, ¿cómo va, niño? Siempre conectado con nosotros. A full y en plena sintonía. También, amigo Víctor Domínguez, le quiero mandar un saludo, un fuerte abrazo, amigo Víctor Domínguez. ¿Quieres ser tú?

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Ese merengue, pone la música de Cementía, de Ángeles y Charlie. Voy con mi auto, la carretera. ¿Qué lindo tío será?

0: Pingüín Corazón, senador. 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
0: sensacional? 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
1: Esta canción también que me gusta de Los Guerreros. Te voy a amar, te voy a querer para toda la vida. Yulina, mi amor, mi vida. No se cuente ahí.
2: Qué bueno.
1: Estamos de fiesta por aquí, los muchachos. Con la música. Te voy a amar. 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La música es Los Socios del Ritmo, Amor de Internet. Esa música me gusta también, en el lío me encanta. A ver cómo suena. Mientras seguimos tomando nosotros trigüena, rica, sabrosa y barato.

¡Ay, ay, ay! ¡Chulina, qué lindo tema! 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

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Amigo Ronald, un fuerte abrazo a los muchachos que están en plena sintonía. A full aún laburando, sí, la patrona también, un fuerte abrazo a la patrona, También de la familia de Casa de Carnes Carlos, Punta de Pecho, Punta Paleta, Rabadilla, Costilla Picaña. 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

pero seguimos con buena música. Llegando el temazo de Lalo y los Descalzos. El Orgulloso. Ya, domina, bate solo, porque seguimos avanzando en esta hermosa tarde, ¿eh?

tal, muchachos? Llegó. Llegó la hora de Sheugey. Será buena música, ¿eh? Llegó la hora de Sheugey. El amigo Nelson, plena sintonía. ¿Cómo estamos, Nelson? Un abrazo para el amigo Nelson que está en plena sintonía. Oye, pues acá, ya de Regina, niña, ¿cómo estamos? Oye, pues acá, ya de Regina, coja con música, su escuela, guarajina, tesoro, ¿eh? Llegó la hora de Sheugey.

0: Excelente canción será, El eterno niño Román. Y botellas en homilos, muchachos.
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0: Y así con la polquita ya otra vez, No, llegó la hora, llegó el momento de Sheuhei. Acá por la poderosa 94. Claro que sí, Sheuhei. La polca paraguaya. Y anden va a echar ese cuate. Claro que sí, rey. Así estamos, así estamos. Así estamos hoy, hey.
2: Que

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Tremendo, fuerte abrazo ahí a nuestro amiguito, al amigo Joel, al amigo Johnny, también a los muchachos que están en plena sintonía. Fula, fula, fula, fula, fula, fula. Arriba, arriba, arriba, arriba, arriba. Alegría total por aquí, los muchachos. 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Y seguimos con la música, ¿eh? Yambay, sí. Llegó el momento de ese ujey. Apoya, oye. ¿Estás diciendo ese cuate de música, yoga? Dice socio música. Opo, oye, gurija, opo, hijo, cuajo, oye, ya, si te cabrón, llegamos hoy. ¡Qué ujey!

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0: Bueno, ahí está la muchacha. Qué lindo tema, qué linda canción que estamos compartiendo con todos ustedes, Gerardo, espectacular. Bueno, aquí nosotros seguimos con Dobro, con Dorre. Hay que echarle buena, buena onda. ¡Oba! 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Pepe, ¿me han dejado hoy? No, muchachos. 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Polka la tema a los muchachos. Será polka, polka a los muchachos. Espectacular. También quiero mandar un saludo al señor Don Galiz. Mate con Galiz, aquí lo pavio. 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
0: Se va, en hiponabela. De pecho y custitas, amigo.
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0: manito. 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La sensación del momento. 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

0: Ahí están los muchachos, Cerato, ahí en la música, acuérdate, güey, manillón, Cerato, buenísimo, buenísimo, buenísimo. 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
0: Bueno, a pasito el puesto, divisa 800 metros, nomás de Fortis.
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0: 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A la gente del campo, de las colonias, de las facendas, sin fuera abrazo, ¿eh? Y a tomar hoy trigüena rica, sabrosa y barata, toma niño. Claro, wow, ¿de qué será? Oh, bebé, tesoro, bebé. 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

arriba. A full por aquí estamos nosotros, Rey. Con doble, con todo, campeón. 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Casa de Carne JP. Tremendo, fuerte abrazo ahí a nuestro amiguito, al amigo Joel, al amigo Johnny también, a los muchachos que están en plena sintonía, full. Arriba. Alegría total por aquí, los muchachos. 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Y mira, pirumine, moco y tortolita, guapo, yo quiero más.

Sí, ahí está. 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

0: Ahí está la juicha, dice Nato, buena música. La polca paraguaya, ya sea.
1: Los mágicos de amor.
0: A los amigos polqueros que están en plena sintonía, yo puse acá, Andrés Reina, la muchacha. Gracias a todos ahí, ¿no? A ver, polca, jina la tema. Funky, mi ayer, y de la reina. 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
0: 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Tremendo, fuerte abrazo ahí a nuestro amiguito, al amigo Joel, al amigo Johnny también, a los muchachos que están en plena sintonía, full. Arriba. Alegría total por aquí, los muchachos. 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

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A seguimita de. ¡Ñandumina, cuñada Sargenta, bebé! ¡Cállate, pues! ¡Emelio, cállate, será!

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1: Ya van

ahí está el temazo de Alfonso Loma, sí. Espectacular, sea Alfonso Loma, los muchachos. Nosotros ya estamos llegando a la recta final. Agradecido con todos ustedes. 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Ya voy a tener el lío, se la anda. No, ya jaza mío. No, ya se conoció tan tarde. Bueno, familia, nos encontramos hasta mañana. Chau, chau. Gracias, Mante. Chau, chau.

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1: Muy, pero muy buenas noches. Ya estamos en directo desde Gato Blanco con la transmisión del sorteo nocturno correspondiente hoy 13 de julio del 2026. Ya tenemos la la decena de este quinto premio, que es el 29 decena de Camello Grupo 8. Quinto premio. A continuación el número para la centena, y es el 7-729 centena de Camello Grupo 8, quinto premio. Ya se viene el número para el millar, y es el 1-1729 millar de Camello Grupo 8, quinto premio. A continuación la unidad de este cuarto premio, y es el 0. 0 es la unidad para este cuarto premio. A continuación la decena para determinar el grupo. Se detiene lentamente el bolillero, se extrae más una bolilla, que es el 8, 80, 80 decena de Pavo Grupo 20, cuarto premio. 80 decena de Pavo Grupo 20, cuarto premio. El número para la centena es el 3, 380, 380 centena de Pavo Grupo 20, cuarto premio. A continuación el millar, y es el 3. 3.380 millar de Pavo Grupo 20, cuarto premio. A continuación la unidad de este tercer premio es el 0. 0 es la unidad para este tercer premio. Ya se viene la decena para confirmar el grupo. Echa además una bolilla. Y es el 5, 50, 50 decena de Gallo Grupo 13. Tercer premio, 50 decena de Gallo Grupo 13 para este tercer premio. El número para la centena ya se viene a continuación. Y es el 0, 0, 50 centena de Gallo Grupo 13, tercer premio. A continuación el número para el millar. Y es el 4.050 millar de Gallo Grupo 13, tercer premio. A continuación la unidad de este segundo premio. Se extrae la siguiente bolilla, y es el 0. 0 es la unidad para este segundo premio. Seguidamente se viene la decena para confirmar el grupo. Se extrae más una bolilla, que es el 8, 80, 80 decena de Pavo Grupo 20, segundo premio. 80 decena de Pavo Grupo 20, segundo premio. El número para la centena ya se viene a continuación, y es el 1, 180, 180 centena de Pavo Grupo 20, segundo premio. A continuación el número para el millar, y es el 1, 1180 millar de Pavo Grupo 20, segundo premio. Ya se viene la unidad de este primer premio. Atención, se extrae más una bolilla, y es el 8. 8 es la unidad para este primer premio. Atención, señoras y señores, vamos a conocer la decena para determinar el grupo que va a la cabeza de este sorteo nocturno de Gato Blanco, y es el 7. 78, 78 decena de Pavo Grupo 20, primer premio. Pavo a la cabeza, decena 78. A continuación el número para la centena. Se detiene lentamente el bolillero, se extrae más una bolilla, que es el 4, 478, 478 centena de Pavo Grupo 20, primer premio. Y a continuación se viene la última bolilla de la noche, el número para el millar, que es el 3, 3.478 millar de Pavo Grupo 20, primer premio. Reiteramos el resultado del sorteo nocturno de Gato Blanco de la fecha, primer premio. Pavo Grupo 20 millar, 3.478, segundo premio. Pavo Grupo 20 millar, 1.180, tercer premio. Gallo Grupo 13 millar, 4.050, cuarto premio. Pavo Grupo 20 millar, 3.680, y el quinto premio. Camello Grupo 8 millar, 1.729. Por su atención, muchas gracias. Nos reencontramos mañana desde las 14.30 con otro sorteo más de Gato Blanco.
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